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0: qué noche tuvimos el miércoles. México salió con todo y terminó ganándole a Chequia. La afición acabó cantando, brincando y lista para la siguiente ronda.
1: Y es que con esta victoria el Tri termina calificando como primero de su grupo. Y se notó el trabajo del equipo, desde el primer minuto buscaba el partido. ¿Y qué creen? ¿Qué creen? Que al final se lo llevaron.
0: El Mundial también se vive fuera de las canchas, porque millones de personas comparten cada encuentro. Esto se convierte en una oportunidad para fortalecer vínculos y generar experiencias.
1: Hoy vamos a escuchar voces de distintos lugares del país y del mundo, y también historias que muestran cómo el fútbol también construye identidad, comunidad y encuentros muy inesperados.
2: La jornada futbolera sigue dejando imágenes que, más allá del marcador, se quedan suspendidas como pequeñas postales de emoción colectiva. Escenas que no solo circulan en redes sociales, sino que también encuentran eso en plazas públicas, espacios institucionales y conversaciones cotidianas donde el fútbol se vuelve punto de encuentro. El triunfo de México ha detonado una cadena de reacciones que trasciende la cancha. Desde la arena política hasta la vida diaria de los aficionados, el resultado se ha convertido en una celebración extendida que algunos ya describen como una auténtica fiesta nacional de fútbol. En ese ambiente, durante una intervención pública, la presidenta de México, Claudia Sheinbaum, compartió su entusiasmo por el desempeño del equipo nacional.
3: Contentas, contentos, felices, hermosísimo, la verdad. El juego buenísimo, buenísimo. Ya saben, ahí siempre salen todos los expertos en fútbol. Buenísimo, felicidades a la selección. Y además, no solo por cómo jugaron, sino la alegría que le dieron al pueblo de México.
2: El resultado que se logró en la cancha abrió la válvula de la celebración que se extendió por todo el país y más allá de nuestras fronteras.

0: Mientras tanto, afuera del territorio nacional, la emoción también se hizo presente. En Canadá se registraron imágenes de aficionados mexicanos celebrando el resultado con un gesto que muestra un vínculo fuerte incluso lejos de casa. Entonaron el himno nacional. Otra estampa particularmente significativa se vivió en la Plaza de Cultura y Artes en Los Ángeles, California, donde la comunidad mexicana convirtió el espacio en un punto de celebración abierta.
1: ¡Viva la Casetonera! ¡Viva México! ¡Y como México no hay dos!
0: Uno de los momentos más comentados de la jornada en Palacio Nacional ocurrió cuando en plena conferencia apareció un invitado inesperado, el Pato Merlín, cuya presencia rompió la formalidad del acto y generó una reacción inmediata de sorpresa y simpatía entre los asistentes.
2: Somos la parte trabajadora. Somos esa parte de la buena familia, la familia mexicana. Entonces, les quiero agradecer a todos por la invitación. Ha sido lo mejor que nos ha pasado en esta vida.
0: Con su playera de la selección mexicana, el pequeño protagonista nos recordó que el fútbol no solo se juega en la cancha, sino también en la vida cotidiana, donde logra reunir a personas de distintos lugares del mundo bajo un mismo símbolo de identidad y emoción compartida. Y justo en ese mismo espíritu de celebración, la música también cruza fronteras. En distintos puntos del planeta, mexicanos y aficionados de otras nacionalidades han hecho suyo un clásico inconfundible cantando al unísono una de las piezas más representativas del repertorio popular mexicano, La Chona.
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0: comercial une fiesta, identidad y alegría.
1: La Ciudad de México tiene muchas actividades para las personas que están visitando la capital en esta temporada mundialista. Hay espacios históricos, culturales y recreativos con mucho que ofrecer.
2: Hay muchísimas opciones para conocer la ciudad desde distintas perspectivas y tener experiencias únicas. Desde el Fan Fest en el Zócalo hasta recorridos por Xochimilco, Coyoacán, la Roma y el Centro Histórico. Vamos con la información que nos prepararon Germán Gastelum y Orlando Abad.
3: Perdóname, estaba meditando. Y precisamente con eso quiero comenzar la chilanguía. Quiero hablarles de un evento que, aunque ya ocurrió, vale mucho la pena destacar por su relevancia y por el mensaje que dejó a miles de personas en la Ciudad de México. Y es que la capital del país se sumó a la conmemoración del Día Internacional del Yoga, con una gran jornada realizada, ¿dónde crees?
4: En el Monumento a la Revolución. La actividad fue organizada por el gobierno de la Ciudad de México a través del Instituto del Deporte en coordinación con la Embajada de la India en México. Cientos de asistentes participaron en esta clase masiva que promovió hábitos saludables, bienestar físico y equilibrio emocional.
3: Pero además de la práctica deportiva, la jornada tuvo un significado especial porque el yoga es una disciplina milenaria que fomenta la concentración, la armonía y una cultura de paz. Valores que hoy son más importantes que nunca en las grandes ciudades.
4: Vale la pena destacarlo en un momento en el que la Ciudad de México se encuentra bajo los reflectores internacionales. El ambiente mundialista ha traído visitantes de distintos países, pero también nos recuerda que esta capital no solo respira fútbol, aquí convergen múltiples disciplinas deportivas, actividades recreativas y expresiones culturales que fortalecen la calidad de vida de quienes la habitan y también de quienes nos visitan.
3: Pero si quieren continuar practicando yoga o conocer más sobre las actividades culturales de la India en México, pueden consultar las redes del Centro Cultural Indio Gurudev Tagore, que forma parte de la Embajada de la India en nuestro país.
4: Y hablando precisamente de visitantes, esta ciudad abraza al viajero con historia, sabor, cultura y una energía única que se vive en cada calle. En esta temporada de gran afluencia internacional, el Zócalo capitalino se ha convertido en uno de los principales puntos de encuentro gracias al Fan Fest, donde totalmente conviven pantallas gigantes, actividades culturales y una deliciosa gastronomía de nuestra
3: ciudad. Delicioso. A ello se suma el espacio de Campo Marte, que complementa la experiencia con activaciones deportivas y propuestas artísticas abiertas, pero a todo el público.
4: Y para quienes desean vivir la ciudad desde su lado más mágico, Xochimilco ofrece una experiencia inolvidable: recorrer sus canales en trajinera, entre música, flores, esos sabores tradicionales. También existe una versión diferente y muy fascinante: los recorridos en kayak al amanecer, cuando la naturaleza toma protagonismo y el solecito va saliendo y nos regala unas postales bellísimas de esta ciudad.
3: Bueno, la experiencia chilanga también se vive desde las alturas y las calles. Los autobuses turísticos recorren Paseo de la Reforma, Chapultepec y el Centro Histórico, ofreciendo una vista panorámica ideal para quienes visitan la ciudad por primera vez.
4: ¡Vaya experiencia! Y como parte de esa oferta cultural, la grandiosa UNAM tiene un festival que alberga el cine LGBTQ+. Esto celebra la diversidad, la libertad de expresión y el arte cinematográfico desde una mirada contemporánea. Una muestra más del carácter incluyente y plural de nuestra capital.
3: Porque más allá de los estadios y de las emociones deportivas, esta es una ciudad que se descubre a través de su gente, sus tradiciones, su gastronomía y su enorme riqueza cultural. Una capital que hoy recibe al mundo y le demuestra por qué sigue siendo uno de los grandes referentes turísticos, culturales y deportivos de América Latina. Hasta la próxima.
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1: El cine siempre ha sido un espejo de la sociedad y también una herramienta para cuestionarla. Ha contribuido a visibilizar experiencias, identidades y luchas que durante mucho tiempo estuvieron fuera de los reflectores.
2: Orlando Abad platicó con José Antonio Valdés para conocer cómo el cine mexicano ha retratado la diversidad sexual.
3: Hoy tenemos aquí en la presencia de José Antonio Valdés para platicar de cine y diversidad en este mes de junio. Bienvenido, Pepe, ¿cómo estás?
7: Muchas gracias. Pues sí, efectivamente el 25 de junio es el Día Mundial de la Diversidad. Entonces, bueno, aprovechando la ocasión y la oportunidad que me brindas, queremos platicar de algunas películas que en el marco de la historia del cine mexicano contemporáneo abordan precisamente este tema. Bueno, tú sabes que vivimos en un país que hay una lucha muy adelantada, pero seguimos siendo país patriarcal, machista. Heteronormado. Entonces, pues bueno, obviamente el tema de la diversidad sexual en el cine mexicano tuvo que entrar de manera impulsada, más bien por directores como Arturo Ripstein o Jaime Humberto Hermosillo. Fue en los años 70 que Arturo Ripstein filma El Lugar Sin Límites, que es una adaptación de una novela del escritor chileno José Donoso, donde tenemos al primer gran personaje homosexual del cine mexicano, interpretado por Roberto Cobo, que 27 años antes había hecho historia interpretando a El Jaibo de Los Olvidados. Y bueno, pues aquí la Manuela, que es este homosexual absolutamente abierto y que vive en un pueblo que se está cayendo a pedazos y está enamorado de un camionero llamado Pancho, interpretado magistralmente por Gonzalo Vega, pues ahí Arturo Ripstein nos pone por primera vez una pasión homosexual absolutamente destructiva y sobre todo humana. No hay burla, no hay sorna, no hay ridiculización del personaje. Luego vendría otro director maravilloso que abrió muchos caminos en muchos sentidos para el tema, que es Jaime Humberto Hermosillo, con un clásico del cine independiente de los 80 que es Doña Erlinda y su hijo, donde tenemos, bueno, esta sociedad muy machista y muy conservadora de allá de Guadalajara. Hay pues un hombre que tiene su pareja homosexual, obviamente toda la relación está completamente por debajo del agua, y entonces la mamá del protagonista pues logra hacer un plan en el cual Doña Erlinda va a casar a su hijo con una mujer que necesita contraer nupcias porque es madre soltera, y entonces por ahí arreglas todo para que, cambiando todo, pueda seguir igual.
8: igual.
7: Doña Erlinda, el día que la puedan ver, Doña Erlinda y su hijo, pues es nada menos, la protagonista es nada menos que Doña Guadalupe del Toro, mamá de Guillermo del Toro, que en ese momento estaba estudiando ahí en la Universidad de Guadalajara la carrera de cine, y era alumno de Jaime Humberto. Entonces, bueno, el día que puedan ver Doña Erlinda y su hijo, Doña Guadalupe era la protagonista de la película.
4: Y ya con ese dato la vemos diferente.
7: Sí, claro, desde luego. Y mira, pues han seguido surgiendo directores importantísimos, por ejemplo, Julián Hernández, con una película que el título es larguísimo, es una sola película, se llama Mil nubes de paz cerca en el cielo, amor, jamás acabarás de ser amor, de Julián Hernández, producida por el maestro Roberto Fiesco, y que te contaba la historia de un chavo de por el rumbo de Ciudad Neza, más o menos, que anda buscando el amor en las calles, una película filmada en blanco y negro, con este tono de cine marginal, 16 milímetros, muy interesante, y una propuesta además muy fuerte para el cine mexicano ya de los 2000, déjame decirte. Creo que el cine mexicano ha ido caminando, ha ido abriendo puertas, ha ido mostrando una diversidad sexual que ya es absolutamente notable en nuestra sociedad, y creo que todavía falta mucho camino por hacer. Por ejemplo, hay muy pocas películas de mujeres homosexuales. Sigue habiendo como que cierta reticencia, aunque ya hay varias. Por ejemplo, Todo el mundo tiene a alguien menos yo y algunas más. Sigue habiendo como un poco de miedo de mostrar ese lado de la homosexualidad entre mujeres, y en el de hombres vamos avanzando mucho más rápido. Entonces, pues bueno, no se van a presentar así específicamente en un ciclo en algún lugar en este mes. Se las mencionamos para que las busquen. Están en plataformas, pasan en cineclubes, etcétera, y las puedan ver, y pues sí, vayan viendo ese camino de la diversidad sexual en el cine mexicano, que pues apenas va a cumplir a lo mucho 50 años que se empezó a hablar del tema de manera más abierta.
4: Pepe, pero antes de despedirnos, por favor, tus redes.
7: En todas estoy como @cinefilofreak, ahí me encuentran toda la información de lo que estamos haciendo, y bueno, pues a conmemorar un año más, pues este día de la diversidad sexual, que se celebra y se festeja como debe de ser en todo el mundo, y que se siga luchando porque cada quien sea feliz como quiera ser.
4: Que así sea, seamos felices. Nosotros estamos en La Hora Nacional.
1: El cine ha sido una de las herramientas más poderosas para visibilizar historias, romper prejuicios y abrir conversaciones sobre la diversidad. Hoy, las narrativas LGBTIQ+, ocupan un lugar cada vez más importante, tanto en festivales como en salas y plataformas.
9: Y en ese contexto, el Festival Mix México celebra 3 décadas impulsando el cine de la diversidad sexual y de género también. Y para hablar de esta edición especial nos acompañan Regina Pavón, jurado del 30º Festival Mix, y Dano García, director de la película Mickey. Bienvenidas.
1: Oigan, qué gusto tenerlos aquí, además, para un festejo importante del festival, 30 años.
10: Sí, la verdad es que, bueno, yo estoy muy emocionada de haber sido invitada para ser jurado este año. Hay un montón de pelis súper chidas. Me parece que es súper importante que existan estos espacios donde se puedan contar estas historias, que hay unas que son muy incómodas, pero también hay otras que hablan de lo bonito que es el amor, y que cada quien pase lo que se le pega la gana y solo sea libre y uno mismo, une mismo. Y bueno, aquí con la que inauguró el festival este año. Con Mickey, sí.
7: Cuéntanos de Mickey, ¿de qué va?
11: Mickey es una película que tardamos de hacerla más o menos más de 10 años. Les dos somos de Mazatlán, Sinaloa, y es la historia de Miss Mickey, de Mickey Condapi. Ella, desde muy chiquita, desde que tenía como 11 años, que yo la veía justamente en los videos que subía a la escuela, ella comenzó justo a transicionar. No se podría decir transicionar, pero sí ser ella misma, completamente, como con maquillaje, con orejitas de gatito. Y fue bien bonito porque ella como que fue de las pioneras que empezó a subir sus videos, sus cortometrajes, lo que iba haciendo a internet. Fue años después que nos mudamos juntos aquí en la Ciudad de México, y pues como dos amigos que viven en un mismo departamento, comenzamos a imaginar, a soñar, y empezamos a hacer la película que 10 años después pues ya la estamos estrenando en el festival.
9: Este festival, ¿dónde va a ser? ¿Qué fechas? Cuéntenos todo eso, por favor.
10: Estamos en casi todos los cines independientes de la Ciudad de México. A ver si no me equivoco, estamos en el Cine Tonalá, en la Cineteca Nacional, por supuesto. Uh-huh. En la de las Artes, no, eso no sé, ¿sí también? ¿O solo también?
9: Pues es Cineteca también.
10: Sí, ¿no? Cine del Chopo. Uh-huh. Y en un cine que está enfrente de la Diana Cazadora. Empezamos y se inauguró con Mickey el 17 y estamos hasta el 1 de julio. Pues vayan al cine, de verdad, hay muchas pelis que vale la pena. Está, no quiero spoilear, pero de todo, vayan a ver la cartelera, la neta.
1: Ahora, para saber cuál es la cartelera y dónde podemos ver todas estas películas, ¿cuáles son las redes y la página del festival?
10: Chequen en Instagram, @Mix Film Fest, ahí está la cartelera, pueden ver ahí absolutamente todo, chismear. La verdad creo que hay bastante variedad y opción para gustos en general, y creo que es importante también enterarse de esas historias. Está chido.
1: Oye, Dano, ¿y tus redes?
11: Mis redes son Instagram, Dano Bolita.
8: Perfecto, Dano Bolita. Muy bien, pues muchísimas gracias por estar con nosotros, que no, no sea gracias. La última vez, y gracias. Nos vemos en el Mix Film Fest.
10: Correcto.
11: Gracias.
10: Gracias, gracias.
8: Bueno, y gracias a ustedes por seguir con nosotros. No se vayan, que hay más aquí en La Hora Nacional.
1: La historia democrática de México tiene momentos que transformaron la vida pública del país. Uno de ellos fue en 1955, cuando millones de mujeres fueron por primera vez a votar en una elección federal.
12: Esto marcó el inicio de una nueva etapa de participación política y abrió el camino para que más mujeres ocuparan espacios de representación y toma de decisiones en la vida nacional.
13: El 3 de julio de 1955, las mujeres mexicanas ejercieron su derecho al voto por primera vez en elecciones federales. Este momento marcó un hito importante en la lucha por la igualdad de género en México. La lucha por el sufragio femenino en México comenzó a principios del siglo XX. Mujeres como Ermila Galindo, Elvira Carrillo Puerto y Amalia González Caballero de Castillo fueron pioneras en la lucha por los derechos políticos de las mujeres. Amalia González Caballero del Castillo León fue una destacada promotora del voto femenino y trabajó incansablemente para lograr la aprobación de la reforma constitucional que otorgaba el derecho al voto a las mujeres mexicanas. Un momento emblemático. El 3 de julio de 1955, millones de mujeres mexicanas acudieron a las urnas para emitir su voto en las elecciones federales. Este momento fue un paso importante hacia la igualdad de género en México y marcó el comienzo de una mayor participación política de las mujeres y sentó las bases para futuras generaciones de mujeres líderes en México. Hoy en día, las mujeres mexicanas siguen luchando por la igualdad y la justicia en todos los ámbitos de la sociedad. El voto femenino en 1955 fue un paso importante hacia la igualdad de género y su legado continúa inspirando a las mujeres mexicanas a seguir luchando por sus derechos y a participar activamente en la política y la sociedad. Un gran ejemplo de todo ello que actualmente tenemos una presidenta mujer. La labor de las mujeres, como Amalia González Caballero, como Ermila Galindo, es recordada y celebrada como un ejemplo de dedicación y compromiso con la causa de la igualdad de género.
1: Hoy celebramos la diversidad como una fuerza importantísima en nuestra vida social y cultural.
12: Y como decía la escritora, poeta y activista afroamericana Audre Lorde, no son nuestras diferencias las que nos dividen, sino la manera en que aprendemos a reconocerlas o ignorarlas.
1: Sí, ella fue una escritora muy conocida por sus ensayos sobre feminismo y comunidad LGBTQ+, y sus ideas siguen siendo muy vigentes.
12: Y antes de terminar esta primera parte, le mandamos un gran saludo a todas las personas que nos hacen el favor de escucharnos. Gerardo Domínguez, Verónica Muñoz Centeno, Gemés Electrificaciones allá en Toluca, Iván Juárez y Cecilia Godínez.
1: También saludamos a Alicia BFG, José Luis Hernández Álvarez, María Isabel Gutiérrez Laguna, Yaya Martínez y Lorena Quesada Catalán.
12: Y un abrazo para Blanca Estela Pérez Montaño en Puebla, Luis Alberto Martínez en la Alcaldía Benito Juárez, Rolando Rubén Pérez en la Ciudad de México y Leticia del Carmen Caballero en Tizapán, San Ángel.
1: Y más saludos para Julio César Pérez Pérez en Tabasco, Edgar Bennett en La Portales y Valentín Clemente Chino en la Ciudad de México. Muchas gracias por vernos y escucharnos.
12: Y recuerden que estamos en YouTube, en Facebook, en Instagram, en TikTok, en X y en Spotify. Y también nos pueden contactar en el siguiente número, el 55-3483-4239, o mandarnos un correo a lahoranacional@segov.gov.mx. Y no se vayan, no se vayan, no se vayan, porque ahorita regresamos con más información de salud, de cultura y, por supuesto, música.
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16: Muy buenas noches, qué gusto nos da saludarles, acompañarles y recibirles en este estudio de Veracruz en la Hora Nacional, en esta noche maravillosa para acompañarles en todas las frecuencias del cuadrante veracruzano. Yo soy Carla Sánchez y es un gusto saludarles.
17: Y yo soy Víctor Mortera, un abrazo muy afectuoso a todos los que nos escuchan desde el norte hasta el sur de nuestro estado. Hoy es 28 de junio, estamos cerrando el mes en medio de un gran ambiente por la justa futbolera que hay en el país de nuestro país, Canadá, y por supuesto Estados Unidos, y qué mejor manera de terminar el día que informándonos sobre lo que acontece en nuestra tierra.
16: Así es, mi querido Víctor Mortera, porque amigos y amigas, hemos gritado gol, vaya que da gusto, y por eso también vamos a gritar y vamos a conocer todas las actividades que hay en el estado. Por favor, quédense acerca, hablaremos de infraestructura carretera, agrícola, para el agua azteca, veracruzana, apoyos para el sector pesquero, recorrido muy especial que haremos por Casa Veracruz en la Ciudad de México, porque hasta allá estaremos. Así que aquí iniciamos Veracruz
17: en la Hora Nacional.
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16: Bien, y estamos arrancando en la zona norte de nuestro bello estado, porque en Tantoyuca se hizo una entrada muy digna, moderna y funcional después de 20 años que estuvieron en un estancamiento. Hoy ya tienen un despertar. Quienes conocemos a fondo este gran municipio sabemos perfectamente que era muy urgente acelerar el paso para beneficio de cada una de sus familias.
17: Como parte de la gira de trabajo por la zona norte del estado, funcionarias y funcionarios del gobierno de Veracruz anunciaron el inicio de los trabajos de rehabilitación de la carretera federal 127, una de las principales demandas de la Huasteca veracruzana y un compromiso asumido junto con el gobierno de México para mejorar la conectividad de la región.
16: Bueno, se informó que la Secretaría de Infraestructura, Comunicaciones y Transportes concluyó ya el proceso de licitación para poder intervenir los primeros 25 kilómetros del tramo Tantoyuca-Pánuco. ¿La has transitado, Víctor Mortera?
17: Sí, claro.
16: Bueno, ustedes también, amigos o amigas que han transitado sobre este tramo, bueno, pues ahora están las obras por comenzar muy, pero muy pronto.
17: Nuestro trabajo nos lleva a conocer diferentes zonas del estado de Veracruz y esta es una de ellas, Tantoyuca y Pánuco. En ese marco, autoridades estatales y municipales inauguraron un muro de contención de 110 metros lineales, obras de drenaje pluvial y 150 metros de pavimento de concreto hidráulico. Durante la inauguración de la obra pública, se destacó que la construcción atiende a una demanda ciudadana que permaneció sin solución durante más de una década.
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17: Y con más información de aquella región, desde Tantoyuca, el gobierno de Veracruz puso en marcha la siembra de maíz del ciclo primavera-verano 2026 en la zona norte del estado y entregó apoyos para fortalecer la mecanización agrícola con una inversión superior a los 10.945.000 pesos destinada a elevar la productividad y reducir los costos de producción en beneficio de pequeños productores. Carla Sánchez.
16: Oye, vaya que hay muchas actividades en el norte del estado donde mandamos un fuerte abrazo. En esta noche aquí en Veracruz en la Hora Nacional, porque además les platicamos que como parte de esta estrategia o de todas estas estrategias también ya inició operaciones la sede regional del Parque de Maquinaria Agrícola para la Huasteca, integrada, ahí les va, 20 tractores, 60 implementos especializados, dos líneas de ensilaje para productores ganaderos y estarán disponibles sin costo para poder apoyar las labores de preparación de tierras, de la siembra y sobre todo tener las cosechas.
17: El gobierno del estado además entregó 1.500 bultos de semilla híbrida mejorada de maíz, suficientes para sembrar igual número de hectáreas como parte del programa apoyo a granos básicos, mediante el cual serán distribuidos más de 60.000 bultos de semillas de maíz, frijol y arroz durante los ciclos primavera-verano y otoño-invierno.
16: Bueno, y a todo esto también entró en funcionamiento una línea automatizada de cribado y encostalado que va a permitir también acondicionar la producción para la comercialización, mejorar la calidad del grano, facilitar el acceso a mejores condiciones del mercado y darle pues toda la prioridad a este asunto del campo.
17: Esto para atender a productores de comunidades serranas y zonas de difícil acceso, donde la maquinaria pesada no puede operar por las condiciones del terreno, fueron entregados 800 equipos menores, entre aspersoras, desbrozadoras motorizadas, que facilitarán las labores agrícolas en parcelas de pequeña escala.
16: El maíz sabemos perfectamente que representa más de que un cultivo aquí en el estado de Veracruz, al formar parte de su identidad productiva y de la seguridad alimentaria. Estos apoyos van a contribuir a tecnificar el trabajo del campo, reducir costos y mejorar las condiciones de producción de las familias rurales.
17: El parque de maquinaria atenderá a productores de la Huasteca Alta y Baja mediante sembradoras, rastras, chapeadoras, aspersoras, ensiladoras, deshojadoras y motocultores, mientras que la línea automatizada de cribado y encostalado permitirá agregar valor a la producción y fortalecer su comercialización.
16: Bueno, pero ¿hasta dónde van a llegar? ¿Hasta dónde alcanzan estos beneficios? De manera directa, ahí les va, productores y productoras de chiconamel, de Pánuco, Platón Sánchez, Pueblo Viejo, Tamalín, Tantina, Tempoal, El Higo, Chalma y también Tantoyuca. Con herramientas tecnológicas e insumos directos, así es como el gobierno del estado garantiza la soberanía alimentaria y el bienestar de nuestras familias productoras. Y un fuerte abrazo a todos estos municipios que hoy también nos acompañan aquí en Veracruz en la Hora Nacional.
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17: Un saludo al sur del estado de Veracruz y continuando con más información y en este caso de infraestructura. El desarrollo solo transita por donde hay caminos y hoy en Cerro Azul se está construyendo progreso y una vía que será para beneficio de todas y todos, Carla Sánchez.
16: Sí, es cierto, y es que funcionarias y funcionarios del gobierno del estado de Veracruz dieron el banderazo de inicio a la construcción de la primera etapa ahora de la carretera Cerro Azul a la autopista Tuxpan-Tampico, una de las principales también, y de las más demandadas en la zona norte del estado.
17: Ante habitantes de la región y autoridades estatales, legisladores destacaron que la obra responde a la palabra empeñada con las y los habitantes del municipio, quienes solicitaron una vía de conexión directa para mejorar la movilidad, la actividad económica y el acceso a servicios.
16: Y es que efectivamente la obra contempla aproximadamente 18 kilómetros y se va a desarrollar en dos etapas durante este año 2026, bueno, lo que queda ya este año 2026, que ya prácticamente se está yendo muy rápido, y el próximo que es el 2027. Y es que esta carretera, que es de las más esperadas durante muchos años, va a garantizar una conectividad más rápida, moderna, segura para las familias y para los productores y productoras de la región.
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16: Oye, Víctor Mortera, y definitivamente nos seguimos en el norte del estado de Veracruz porque los beneficios no solamente son en obras carreteras, sino que hay apoyos, por ejemplo, en Cerro Azul. El gobierno de Veracruz encabezó la entrega regional de 4,015 apoyos para habitantes de 8 municipios de la Huasteca Veracruzana como parte de una estrategia para acercar bienestar, oportunidades productivas, atención a regiones con rezagos históricos.
17: Ante beneficiarias y beneficiarios de Cerro Azul, Chinampa de Gorostiza, Naranjo, Zamatlán, Tamalín, Tamiagua, Tampico Alto, Tancoco y Tántima, se destacó que la transformación debe reflejarse en mejores condiciones de vida para las familias, el impulso a la economía local y los apoyos directos, sin intermediarios ni prácticas que condicionen los beneficios públicos.
16: Bueno, a través del programa Apoyo a la Palabra, la Secretaría de Desarrollo Social entregó 1,208 órdenes de pago por 8,480,000 pesos para emprendedores y emprendedoras que buscan iniciar y ampliar sus negocios relacionados con la producción de alimentos, actividades textiles, el comercio y otros servicios.
17: Este esquema ha otorgado más de 15,000 apoyos en el estado, de entre 7,000 y 10,000 pesos, y cabe resaltar que 7 de cada 10 beneficiarias son mujeres, principalmente jefas de familia que contribuyen al sustento de sus hogares.
16: Como parte de esta jornada, el Sistema Estatal para el Desarrollo Integral de la Familia entregó 2,807 apoyos del programa Apoyo a la Familia, entre ellos refrigeradores, lavadoras, tinacos, despensas, kits de limpieza, muchas cobijas y colchonetas y también catres.
17: También fueron distribuidos paquetes para talleres de carpintería, bordado y costura, así como de panadería y repostería, con el propósito de impulsar actividades productivas comunitarias y generar oportunidades de autoempleo.
16: Les comentamos también que, de igual manera, la Secretaría de Salud y Patrimonio de la Beneficencia Pública otorgaron más de 70 apoyos funcionales, entre ellos lentes, auxiliares auditivos, prótesis y aparatos de movilidad para muchas personas que requieren este tipo de atención, que es muy especializada.
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17: en atención a las demandas que durante años plantearon pescadoras, pescadores y agricultores, el gobierno de Veracruz dispersó más de 8.8 millones de pesos en beneficio directo a 2.217 personas mediante el programa Apoyo Económico Directo para el Desarrollo Acuícola y Pesquero, Carla Sánchez.
16: Bueno, los recursos contribuyen a mantener la operación de embarcaciones y unidades de producción, fortaleciendo una actividad estratégica para el abasto de alimentos, la generación de empleo y el desarrollo económico de las comunidades costeras y ribereñas de la entidad, que además son muchísimas aquí en el estado de Veracruz.
17: La pesca y la acuacultura representan una de las principales fuentes de alimento para la población y constituyen un motor económico para miles de familias veracruzanas, por lo que el gobierno del estado mantiene su compromiso de acompañar y fortalecer el sector.
16: ¿Saben y quieren saber quiénes fueron beneficiados y beneficiadas? Bueno, fueron muchas personas de Catemaco, de Mecayapan y de San Andrés Tuxtla, de por tus rumbos, querido Víctor Mortera.
17: Ahí la tierra de los brujos.
16: Exactamente. Funcionarias y funcionarios destacaron que este tipo de apoyos se entregan de manera directa, transparente y sin intermediarios. Así que vamos a escuchar precisamente a pescadores de esta bella zona de Catemaco.
18: Mi nombre es Iris Omairani Rojas Chan y estoy muy agradecida por el apoyo de pescadores porque nunca se habían preocupado. El apoyo lo voy a ocupar para, junto con mi familia, comprar equipos de redes. Cada cierto tiempo se compra porque se desgastan. Entonces, pues muchas gracias.
19: Paloma Escribano Málaga. Pues damos gracias por ese apoyo porque hicimos beneficio bastante para nuestra economía. Algo que sirva para la pesca, algo que de alimente. Le agradecemos, le damos muchas gracias por acordarse de nosotros.
20: Amado Quiroz Ambro de Sontecomapa, de gran ayuda para nosotros los pescadores, lo invertiremos en compra de arte de pesca. Agradecemos muchísimo por este gran apoyo.
17: También tenemos testimonios de pescadores de Sontecomapan, que pertenece a la zona de los Tuxtlas y que recibieron este apoyo.
21: Lázaro Javier Flores Gutiérrez, le ocuparía el apoyo para reparación de mi lancha. Sí, con eso me ayudaría mucho para seguir pescando, seguir trabajando. Pues sí, se le agradece mucho por el gran apoyo que nos está brindando.
22: El Santo Chagala, el apoyo pues lo ocuparía para bienes de la casa, para la familia, algo que no haga falta. Qué bueno que nos llegó este apoyo, nos vino bien esto.
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16: Oigan, en más información les decimos que el gobierno de Veracruz concluyó la entrega de 60 ambulancias destinadas a hospitales generales, regionales y comunitarios que son operados por IMSS Bienestar. Al distribuir la segunda remesa de 30 unidades que se suman a las otorgadas ya en el mes de mayo pasado, como parte de una estrategia para fortalecer la atención médica y así garantizar traslados oportunos.
17: Sin duda alguna, amigas y amigos, la salud para este gobierno es de lo más importante. Y bueno, esta entrega forma parte de un programa integral para ayudar al gobierno de México a mejorar los servicios de salud en Veracruz. De la flotilla entregada, 15 corresponden a unidades de traslado destinadas a hospitales que atienden comunidades alejadas y de zonas de difícil acceso, mientras que las otras 15 son de urgencias básicas para regiones con mayor concentración urbana.
16: Y mira que tienes razón, cuando hay urgencia, cada minuto cuenta, y lo sabemos perfectamente. Estas ambulancias ya representan la tranquilidad para muchas personas, para muchas familias en el estado, el respaldo para el personal de salud y la posibilidad de llegar a tiempo cuando una persona requiere este tipo de atención médica.
17: La incorporación de las nuevas unidades responde a una demanda histórica de los hospitales y contribuye a resolver una de las principales limitaciones operativas de los servicios médicos, fortaleciendo la capacidad de atención y traslado de pacientes en todo el estado.
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16: También les decimos que para impulsar el desarrollo de la región norte, funcionarias y funcionarios dieron el banderazo de inicio a la construcción del reservorio Naranjos, infraestructura hidráulica que va a garantizar el abastecimiento de agua potable para más de 28 mil habitantes de 11 localidades de Naranjos, Zamatlán y Chinampa de Gorostiza durante los próximos 50 años.
17: Vaya proyecto. Y bueno, pues este se construirá sobre el río Tancochín, que contempla una presa de concreto de 118 metros de longitud, de los cuales 75 corresponden al vertedor. Tendrá una superficie de inundación de 11.9 hectáreas, una capacidad de almacenamiento de 250 mil metros cúbicos y permitirá suministrar hasta 90 litros de agua por segundo durante la temporada de estiaje.
16: Y sí, es que con todo esto la inversión supera los 100 millones de pesos y cuenta con el respaldo de la Comisión Nacional de Agua, mientras que el gobierno del estado realizó las gestiones necesarias para la adquisición de las 11 hectáreas requeridas para su construcción.
17: Esta operación estará a cargo de la Comisión del Agua del Estado de Veracruz, lo que permitirá aprovechar los periodos de abundancia y garantizar el suministro durante las temporadas de sequía.
16: Toda esta obra, Víctor, amigos, amigas de Veracruz en la Hora Nacional, fue concebida con una inversión de largo plazo para fortalecer así la seguridad hídrica de la región, respaldar las actividades productivas y particularmente la citricultura, uno de los sectores económicos más importantes de la zona.
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17: Y seguimos platicando más en esta noche en Veracruz en la Hora Nacional. Y como parte de la política de bienestar e inclusión social, el gobierno del estado encabezó la entrega de 5.580 apoyos a familias, entre ellos 2.000 paquetes de láminas para mejoramiento de vivienda, 2.000 despensas y 1.580 apoyos funcionales para personas con discapacidad en el municipio de Veracruz, en coordinación con el Gobierno de México.
16: Estos instrumentos mejoran la movilidad, autonomía y calidad de vida de las personas mediante la entrega de sillas de ruedas, de andaderas, de bastones, muletas, de auxiliares auditivos, lentes y otros dispositivos de asistencia.
17: Les comentamos que Veracruz concentra una importante población de adultos mayores y personas con discapacidad, por lo que la jornada se realizó en este municipio para garantizar que los apoyos lleguen de manera directa a quienes lo requieren.
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16: En Veracruz, en la Hora Nacional, llega el momento precisamente de la música, Víctor Mortera. Es momento de llenarnos de ritmo, de empezar a movernos, de empezar a sacar nuestros pasos, porque hoy les vamos a presentar a un gran talento que surgió en el corazón de la capital veracruzana, de Jalapa, Veracruz. Jesús Karim Hernández, un músico y cantante que ha dedicado a hacer un proyecto de cultura popular mexicana.
17: Así es, su trayectoria es impresionante. Ha colaborado con agrupaciones como Grupo Mojado, Los Sembers y Grupo Matombe. Hoy como solista fusiona el folclore ancestral con una visión fresca y contemporánea. Escuchemos la propuesta de Jesús Karim Hernández aquí en Veracruz,
16: en la Hora Nacional.

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1: Después de la música y después de estar disfrutando, estos minutos se nos van como el agua, Víctor Mortera. Pero tenemos mucha información porque en la Ciudad de México, en una hermosa casona patrimonial de estas clásicas casonas de la ciudad, de los palacios de la Ciudad de México, se ha convertido en una ventana hacia Veracruz. Y durante esta fiesta futbolera, el gobierno del estado instaló la Casa de Representación de Veracruz. Un espacio creado para mostrar al mundo la riqueza cultural, artística, gastronómica, turística, todo esto, todo lo que distingue a nuestra entidad.
2: Y mira que hay una riqueza cultural muy, muy importante. Y bueno, ubicada en la calle Marsella número 77, en la alcaldía Benito Juárez, en esta sede se promueven los productos veracruzanos, fortaleciendo los vínculos comerciales y, sobre todo, compartiendo con visitantes nacionales e internacionales la esencia de un estado lleno de historia, tradiciones y belleza natural.
1: Cada vez que escuchamos Casa Veracruz, que se llena de tanta alegría, de tanto color, de tanto sabor, de verdad la respuesta es extraordinaria. Gracias a una intensa estrategia de promoción que incluye invitaciones dirigidas a las embajadas, a representantes de distintos países, todas las personas que han llegado para conocer este espacio, incluso durante los primeros días de la temporada futbolera, se llevó con un registro buenísimo de visitantes para poder descubrir la oferta turística que tiene Veracruz en la capital del país, y decidieron viajar hasta el puerto para conocerlo personalmente.
2: ¿Qué encontramos en Casa Veracruz? Bueno, pues al llegar los visitantes encuentran un recorrido artístico que revela distintas miradas sobre el territorio veracruzano. En la parte exterior del inmueble se presenta la exposición Veracruz, Formas de un Territorio, integrada por reproducciones de obras pertenecientes al acervo del Museo de Arte del Estado de Veracruz.
1: Que se encuentra, por cierto, en la ciudad de Orizaba, allá en mi tierra, orizabeña. Exacto. Las piezas creadas por destacados artistas como Ignacio Rosas, Salvador Ferrando, Diego Rivera y Joaquín Clausel, retratan los paisajes, los personajes, las escenas que han contribuido a construir la identidad de nuestro cultural Veracruz. Cada obra es una invitación para poder recorrer desde las montañas hasta las costas, desde los ríos hasta las comunidades, a través de esta mirada de grandes maestros del arte mexicano.
2: Al ingresar al recinto, la experiencia continúa con la exposición Colores de Veracruz, una muestra de arte contemporáneo que reúne el talento de creadores como Manuel Sardaín, Pepe Domínguez, Yuria Eldía y Enoch León. Sus obras reflejan la diversidad, la creatividad y la vitalidad cultural que caracteriza al estado, ofreciendo una visión actual y dinámica de la identidad veracruzana.
1: Y siempre que estamos hablando de comidita y del cafecito, sí, pues uno de los mayores atractivos de Casa Veracruz, de esta experiencia, es la muestra gastronómica.
2: Uy.
1: Claro, los asistentes y las asistentes pueden descubrir algunos de estos productos, de los más representativos del estado. Entre ellos, ¿qué te gusta? El café. ¿Qué otro más? La vainilla, el chocolate, la miel, la canela, las tisanas y los puros de la zona sur del estado de Veracruz, elaborados por productores y productoras veracruzanas.
2: Y mira que hacer el puro es un arte, ¿eh?
1: Claro, es un arte.
2: Es un arte, así que un saludo ahí a mi tierra, San Andrés Tuxtla. La barra de café de especialidad, y mira que aquí suena
1: El cafecito de Coscomatepec.
2: Exactamente, es uno de los espacios favoritos del público. Allí se preparan bebidas elaboradas con granos provenientes de regiones cafetaleras reconocidas internacionalmente como Teocelo, Cosautlán, Coatepec y
1: Jico. Y mira, precisamente la experiencia culinaria continúa con una selección de platillos inspirados sobre todo en las culturas totonaca y olmeca, de gran arraigo aquí en nuestro estado, herencias que siguen presentes sobre todo en las cocinas tradicionales de Veracruz. Entre los sabores que se pueden degustar destacan, nada más nos van a antojar, de verdad,
2: sí,
1: los bocoles, las espolvoreadas de pipián, los pulaques, los tamales de cuchara, los chanchamitos tan deliciosos, la masa cocida, los tamales de chipilín, el pozol, que es delicioso también, y el tradicional popo.
2: Cada receta es preparada con cocineras y cocineros tradicionales que conservan técnicas y conocimientos transmitidos de generación en generación, convirtiendo cada platillo en una expresión auténtica del patrimonio.

0: Las expresiones más representativas.
1: La Casa de Representación de Veracruz demuestra que la promoción cultural y turística es una poderosa herramienta para atraer visitantes, fortalecer la economía local y compartir con orgullo lo mejor de nuestra entidad.
0: Y bueno, durante esta época futbolera, Veracruz ha encontrado una muy buena oportunidad, extraordinaria diría, para mostrarse ante el mundo como un destino lleno de cultura, de historia, de naturaleza, de gastronomía, pero sobre todo, ¿sabes de qué? De un gran corazón, de la hospitalidad veracruzana.
1: Si te encuentras en la Ciudad de México, aún estás a tiempo de vivir esta experiencia. Visita la Casa Veracruz en Marsella 77 y descubre por qué quienes conocen nuestra tierra terminan enamorándose de ella. Porque hablar bien de Veracruz
0: está de moda.
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4: La Galería de Arte Contemporáneo de Jalapa te invita a conocer la exposición En el último trago nos vamos, del colectivo Feral. A través del grabado y la gráfica, 5 jóvenes artistas realizan un recorrido por las bebidas más emblemáticas de Veracruz, desde la refrescante zarzaparrilla y el café de la región, hasta la tradicional caña de Mahuixtlán. Una muestra que brinda por la memoria, la identidad y las tradiciones populares. Puedes visitarla de martes a domingo, de 11 de la mañana a 6 de la tarde, sobre la calle Jalapeños Ilustres número 135 en la colonia centro de la capital veracruzana. La entrada es libre. Esto fue la cartelera cultural. Soy Mike Andrade para Veracruz en la hora nacional.
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0: Y es así como se nos ha ido esta media hora de Veracruz en la hora nacional, Víctor Mortera, y con esto cerramos este espacio, cerramos este mes también, ya nos estaremos escuchando en el séptimo mes de este año 2026. Yo soy Carla Sánchez, disfruten de su noche, agradecemos a quienes están en el máster de las diferentes cabinas radiofónicas de la entidad veracruzana en los 212 municipios. Muy buenas noches.
1: A nombre de Josué de la Fraga en la producción de este espacio, disfruten mucho de su semana. Disfruten mucho del verano, que ya muchas niñas y niños están saliendo o están prácticamente a nada de salir de vacaciones. Sigan apoyando a su equipo favorito en este futbolero mes y nos escuchamos en la primera emisión de julio, la próxima semana. Aquí estaremos Carla Sánchez, Víctor Mortera, Josué La Fraga. Así que muy buenas noches, Veracruz.
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0: 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Son las 6:31.
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0: 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Polvo, lluvia, tráfico. Nuestro coche aguanta de todo, pero mantenerlo limpio no tiene por qué ser un lujo. Hoy te enseñamos cómo preparar un shampoo para lavar el auto. Anota la receta y dale a tu auto el brillo que se merece.
25: Y en otros temas, la fiebre mundialista está aquí. Pero ojo, haz que ruede el balón y no tus gastos.
0: Si quieres saber cómo evitar que la pasión mundialista te deje fuera del juego, quédate en la Revista del Consumidor Radio.
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0: En la actualidad, crear nuestras propias tecnologías domésticas es la opción ideal para elaborar productos básicos con ingredientes de calidad y muy accesibles.
25: Lo mejor, no tenemos que buscar por horas lo que necesitamos, ya que lo encontramos en tiendas de materias primas y droguerías. Por eso vamos a preparar nuestro propio shampoo para lavar el auto. ¡Manos a la obra!
0: Recuerda que cada receta está aprobada por el Laboratorio Nacional de Protección al Consumidor. Los ingredientes que vamos a utilizar para hacer 750 mililitros son: una taza de agua purificada, una pizca de colorante vegetal azul, una cucharada sopera de cera de carnauba, dos tazas de lauril éter sulfato de sodio y cuatro cucharadas soperas de polisorbato 20.
25: También vamos a necesitar los siguientes utensilios: una taza medidora, una cacerola con capacidad de 2.5 litros, un embudo, una cuchara sopera y una botella de plástico de 750 mililitros con tapa. Su preparación nos va a tomar nada más y nada menos que 25 minutos. Sin duda, una gran ventaja.
0: Para poder elaborar nuestro champú para auto, comenzamos vertiendo el agua en la cacerola y la calentamos. Una vez caliente, agregamos polisorbato 20 y revolvemos. Cuando el agua esté a punto de hervir, agregamos una cucharada sopera de cera de carnauba. Agitamos hasta que se incorpore por completo y dejamos hervir durante 3 minutos. Retiramos del fuego, agregamos el lauril éter sulfato de sodio y removemos suavemente. Después incorporamos el colorante y mezclamos hasta que el color sea uniforme.
25: Por último, con ayuda del embudo, envasamos nuestra mezcla en la botella de plástico y colocamos una etiqueta con el nombre del producto, la fecha de elaboración y de caducidad. En este caso, considera que su tiempo de caducidad es de 6 meses. Finalmente, pero no menos importante, hay que guardarlo en un lugar fresco y seco, fuera del alcance de niñas y niños. ¡Y listo! Tenemos nuestro propio shampoo para auto. Para usarlo, toma en cuenta que para 10 litros de agua se deben disolver aproximadamente 15 mililitros de shampoo. Al final del día, apostar por las tecnologías domésticas no es solo una forma de ahorrar, es tomar el control de lo que consumimos.
0: Si quieres aprender a preparar otras tecnologías como crema de cacahuate, gel para el cabello o jabón líquido corporal, puedes visitar nuestro canal de YouTube, Profeco TV.
12: Vista del consumidor.
0: La fiebre por la Copa Mundial de Fútbol 2026 ya está aquí y con ella la emoción llega a su punto máximo. Seas aficionado o no, el ambiente festivo invita a participar en celebraciones que, sin planificación, pueden desbordar tu presupuesto.
25: Entre las suscripciones para ver los partidos, la playera oficial o las salidas con amigas y amigos, los gastos se pueden elevar. Por eso, consumir de manera inteligente te permitirá disfrutar la intensidad del torneo sin poner en riesgo tu estabilidad económica.
0: No se trata de no gastar, sino de hacerlo con conciencia. Si vas a comprar productos alusivos con responsabilidad, evita hacer gastos con cargo a tu tarjeta de crédito. Además, para que tus finanzas no reciban una tarjeta roja, considera las siguientes reglas del juego.
25: Establece un presupuesto y define cuánto gastar en artículos y celebraciones sin descuidar tus gastos fijos. Compara precios antes de comprar y elige siempre establecimientos formales.
0: Guarda tus comprobantes, ya que son tu única defensa para cambios, devoluciones o aclaraciones. No olvides que la propina es opcional, ya que es una gratificación voluntaria por el servicio, no un cargo obligatorio.
25: Reflexiona antes de gastar y pregúntate si realmente necesitas el producto o si el lugar donde verás el partido justifica el gasto. Disfruta sin la camiseta oficial. Puedes vivir la emoción del fútbol sin necesidad de gastar de más.
0: Y hablando de camisetas, puedes consultar los costos de los productos oficiales en diferentes establecimientos en el programa ¿Quién es quién en los precios? Pero el precio no es lo único que debes vigilar. En plena fiebre mundialista, las imitaciones y los productos de baja calidad están a la orden del día. Por eso, si vas a comprar algún producto, revisa la calidad de los materiales. Examina las costuras, acabados y resistencia para detectar productos de baja calidad.
25: También verifica el empaque, ya que los artículos originales tienen sellos, hologramas y etiquetas de licenciamiento oficial de las marcas deportivas. Fíjate bien en la nitidez, la calidad de impresión y ortografía de las etiquetas. Las imitaciones suelen tener errores o empaques deficientes.
0: Recuerda comprar en tiendas o distribuidores oficiales. Es la forma más segura de garantizar la autenticidad del producto y hacer valer tu garantía. No te confíes. Aunque la compra sea digital, no debes de bajar la guardia.
25: Para evitar fraudes en tus compras en línea, toma en cuenta las siguientes recomendaciones. Compra en sitios seguros y verifica que la dirección comience con https://:// Tenga certificado de seguridad vigente y ofrezca métodos de pago confiables.
0: Comprueba la identidad del proveedor. Asegúrate que el comercio tenga domicilio físico, teléfono, correo electrónico u otros medios de contacto. Consulta la reputación de la tienda y busca opiniones o referencias de otros compradores antes de pagar.
25: Lee los términos y condiciones. Hazlo para evitar sorpresas y conocer las políticas de envío, cambios y devoluciones. Analiza la descripción del producto y revisa materiales, talla, colores y dimensiones. Compara las imágenes con el original y verifica que el número de modelo coincida. Desconfía de las gangas, ya que si el precio está muy por debajo del valor de mercado, es una señal de alerta.
0: Para compras en línea más seguras, consulta el monitoreo de tiendas virtuales ingresando a www.profeco.gob.mx/tiendas-virtuales. Ahí te decimos si el comercio es transparente con sus medios de contacto físicos, métodos de envío, precios claros en moneda nacional y políticas de cancelación.
25: Ya para cerrar, recuerda que la Ley Federal de Protección al Consumidor, en su artículo 12, establece que el proveedor tiene la obligación de entregar factura, recibo o ticket de compra. ¡No te vayas sin él! ¡Es tu respaldo! Recuerda que no necesitas gastar en exceso para disfrutar del Mundial. Vive la emoción del fútbol con un consumo responsable.
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0: 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Son las 7 con un minuto.
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Son las 7:10.

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Son las 7:16.

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0: 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Son las 7 con 30 minutos.
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Son las 7 con 58 minutos.

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0: 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Son las 8 con 2 minutos.
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Señoras y señores, muy pero muy buenos días, bienvenidos, ¿cómo estamos? Feliz lunes, arranque de semana y ya prácticamente cierre del mes de este mes de junio. Mes de junio de este 2026, bienvenidos, esto es el Bro Burger Show recargado. ¿Cómo estamos? ¿Qué tal su fin de semana? ¿Cómo les fue? Espero que padrísimo, espero que, pues ahora sí que alegre, fue un fin de semana, pues por demás, sabroso, ¿no? Un clima, pues no tan caluroso como días anteriores, un clima, pues no tan, pues ahora sí que fastidioso, vamos a llamarlo de esa manera, ¿no? Y entonces, los invito a que se pongan en contacto con nosotros al 782-214-8467, la línea de la mejor 94.7 para que nos pidas, pues ahora sí que rolitas, para que mandes saludos, felicitaciones, ahora sí que lo que tú gustes y mandes, estamos a la meritita orden, ¿sale? 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encontrar, descárgala y vas a poder encontrar allí el contenido de la mejor Poza Rica, te vas a ciudades, ahí está Poza Rica y desde luego completamente en vivo en cualquier parte del globo terráqueo donde te encuentres. Vicky Valtorábano, ¿cómo estás, Vicky? Nos acompaña esta mañana, muy seria, Vicky, ¿qué onda? Ah, pues es lunes, ¿verdad? Lunes y ni las gallinas ponen, dice Victoria. Pero ya después de las 12 del día, dice Vicky, ya es fin de semana, así que échenle ganas, ya casi llegamos. Es quincena, ¿verdad? ¿Cuándo? No, espérate, mañana. Mañana es 30. Ah, sí, ¿verdad? Uy, uy, uy, no, pues ya ves, Victoria, ya mañanita, Dios mediante, va el águila, dicen por ahí. Ay, no, pues qué chula, vamos a cerrar como se debe este mesecito, ya sexto mes del año, ya nos vamos a pasar, pues ahora sí que al segundo semestre del 2026, qué rápido, ¿no? Ha volado este 2026, se me ha hecho muy, pero muy rápido, parece que fue ayer, el mes más largo fue enero, ¿no? Como que, híjole, no acababa y no terminaba y bla, bla. Pero bueno, pues ahora sí que de ahí para el Real se fue rapidísimo. Entonces ya vamos a entrar con muchas actividades. Por supuesto, pendientes porque esta semanita vamos a tener más eventos de la ruta de la mejor 94.7. Así que les vamos a decir dónde vamos a estar. 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nuestros hermanos de Grupo Foilam para que vayan, participen y puedan anotarle gol a nuestro portero estrella y se van a llevar una buena lana en efectivo. Así que bueno, pues ustedes dicen si se quieren perder esa lanita porque Vicky se está afilando los colmillos. Dice, yo sí me voy a echar un fútbol. Yo sí voy a anotar goles, ¿eh? Mira, vienes hasta con tus tacos, creo que traes. Ay, ay, ay, traes los del Rey Pelé y toda la hombre, esa Victoria, ¿eh? Agarras taxi aquí en el Ruiz Cortines y fúgale, hasta allá te lleva. Y a participar con la mejor 94.7, así que ya lo sabes, el día de hoy y posterior, bueno, durante toda la semana vamos a tener atractivas dinámicas con la ruta futbolera de la mejor. 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Ahora sí, señoras y señores, buenos días. Vamos a arrancar como se debe el Bravo Vargas Show. Bienvenidos, soy Bravo Vargas. Here we go with the best music.

0: 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Son las 8 con 28 minutos.
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0: Con 35 minutitos en el Brown Burger Show a través de la mejor 94.7. Y bueno, pues vámonos directamente con un día como hoy, porque hay mucho, mucho de qué platicarles. Un día como hoy, 29 de junio, pero antes que nada, quiero saludar a mi queridísimo compadre, porque ya está aquí Brian Bugambilio. Buenas noches.
1: ¿Qué onda? Buenas noches. ¿Sí?
0: Se te durmió el gallo.
1: Tarde, pero sin sueño.
0: Es que es lunes, ¿verdad?
1: Es lunes, no.
0: Deberíamos de hacer San Lunes en el Brown Burger Show.
1: Los lunes ni las gallinas ponen.
0: Ni las gallinas ponen, oye, sí, caray. ¿Cómo te fue el fin de semana?
1: No, bien atareado,
0: mucha chamba.
1: Trabajo, sí. Mucho trabajo, y aparte, haz de cuenta que pues ayer hubo un embotellamiento. Ya
0: sabes. Ah, sí, aquí en Ruiz Cortines y por la 20.
1: Ah, en mi casita.
0: En tu casa, ahí se congregó el embotellamiento. Sí.
1: Ah, sí. Porque como que fue un festejo del martes, porque el martes no voy a poder.
0: Ajá.
1: Es que va a ganar México.
0: Ah, oye, no trabajas los martes.
1: No, no, hombre, padre, va a venir algo chido el martes.
0: Sí, se pone burro. ¿Por qué?
1: ¿Crees que gane? Pues tiene que ganar la selección.
0: Tiene que ganar México, ¿verdad?
1: Sí, es de ley, tiene que ganar.
0: ¿Crees que sí la logre?
1: Sí.
0: ¿Crees que se vaya al quinto?
1: Sí.
0: Al cuarto, ¿no? No, al quinto. Este es el cuarto.
1: El cuarto.
0: Este es el cuarto, sería el quinto partido.
1: Al quinto,
0: ¿no?
1: Sí.
0: Sería récord.
1: Sí.
0: Bueno, no, porque en 1970, en 86 creo que fue donde llegó más lejos, ¿no? Sí. La selección. Que lo eliminó Alemania, creo que en cuartos o en octavos.
1: Sí,
0: claro,
1: sí.
0: Así. Pero bueno, pues ahora sí que te vaya bien a nuestra selección mexicana.
1: Sí, todo.
0: El día de mañana. Qué buena onda. Pero bueno, oye, mi queridísimo Bugambilio, pues vamos a darle un recorrido. ¿Qué es lo que pasó un día como hoy, 29 de junio, en la historia del planeta Tierra? ¿Te late?
1: ¿Qué pasó, mi bro?
0: Órale, pues fíjate que en 1613 sucedió un incendio que destruyó el teatro The Globe de Londres, en el que estrenaba sus obras, ¿quién crees?
1: ¿Quién?
0: William Shakespeare.
1: Yeah.
0: El Shakespeareito.
1: Cero, no sé.
0: El Shakespeareito.
1: No,
0: ¿sabes? Exactamente. He ahí el dilema.
1: Yeah.
0: Oye, ¿y si sabes por qué le pusieron Shakespeareito, no?
1: ¿Por qué?
0: Por Shakespeare. Porque alguien, no recuerdo quién, a Roberto Gómez Bolaños, en su momento, le dijo, oye, es que tú eres un Shakespeare, pero chiquito, eres Shakespeareito. Y de ahí salió el Shakespeareito.
1: Oye.
0: De Shakespeareito. Uh-huh. ¿No te la sabías?
1: Datos de
0: la máquina.
1: De la máquina.
0: Oye, en 1900 se crea la Fundación Nobel. No Maestro Nobel, no.
1: No.
0: La Fundación Nobel, que otorga desde ese año el premio que lleva su nombre, ¿no? Por ejemplo, el Premio Nobel de Literatura, Premio Nobel de la Paz.
1: Órale.
0: Sí. Hemos tenido premios Nobel, ¿no? Muchos premios Nobel. Rigoberta Menchú, uno de ellos. ¿Quién más? Octavio Paz, ¿no? Sí, creo que sí, ¿no?
1: Sí.
0: Sí, fue premio Nobel, sí, premio Nobel de literatura, me acuerdo. Bueno, pues quién sabe, pero bueno. Hoy se celebra algo así. En 1958, en Brasil, escucha, con Pelé al mando, gana la Copa del Mundo de Fútbol en Estocolmo al vencer a Suecia 5-2. Brasil nuevamente. Bueno, en 1970 España firmó en Luxemburgo un acuerdo comercial preferencial para reducir derechos de aduana. ¡Qué buena onda!
1: Sí.
0: Que les pasen el tip acá. En 1976 se independiza las Islas Seychelles tras 162 años de dominación británica. Dijeron, ya nos tienen hasta la Mauser, ahí les va la independencia de la isla. Y agárrense. Y miren, Seychelles es la isla ya.
1: Seychelles.
0: Ya no forma parte de la Gran Bretaña. En 1984, el grupo de Contadora para la Pacificación de Centroamérica premió al príncipe de que se nombró Premio Príncipe de Asturias de Cooperación Iberoamericana. Es otro de los grandes premios, ¿no?
1: Sí,
0: el
1: sí.
0: Premio Príncipe de Asturias. En 1987, profanan la tumba del expresidente argentino Juan Domingo Perón en el cementerio bonaerense de la Cacharita y roban sus manos. O sea, no se llevaron otra cosa.
1: No.
0: Las manos.
1: Padre empezado, no, lo enterraron con joyas, ¿no? vamos a saquear.
0: Vamos a saquear.
1: Una mano.
0: ¿Qué salís? Pues una mano nada más. Sí. ¿No? Nos repartimos las manos de Juan Domingo Perón, esposo de Evita Perón, ¿no?
1: Bueno. No he visto la película, perdón, que te interrumpo. No he visto la película de. ¿Cómo se llama? De la Bahía Colorada.
0: No.
1: No. De dos hermanos que se quieren dedicar a cantar uno se quiere cantar, pero no la hace, y el otro, el que la hace, le gusta la mecánica.
0: Okay.
1: O sea, hasta, pero al último, para correr un como un Grand Prix, ajá, van y desentierran la mano de su papá y la ponen en la palanca de velocidades del...
0: ¿Cómo crees?
1: Sí.
0: Órale, está buena. ¿Cómo se llama?
1: El Bahía Colorada.
0: Bahía Colorada. Sí, ahí también la mandas por WhatsApp. Vamos a verla. Pero ¿cómo poner la mano de tu papá? Ahí todavía así con gusanito, ¿no? No. Bueno, pues bueno, ahí vayan a verla, las recomendaciones del Bugambilio. La mano profana.
1: Está chistosa, ¿no?
0: La mano profanada del papá en el coche.
1: Ah, ve, que está chistosa, ¿no?
0: Bueno, vámonos. En 2008, la selección española de Luis Aragonés, gana su segunda Eurocopa de fútbol frente a Alemania 1-0. En 2015, los reyes de España, Felipe y Leticia, inician una visita a México, la primera a un país hispanoamericano desde la proclamación del monarca. ¿Cómo la ven, eh? Sí.
1: O sea, ya han venido los reyes aquí.
0: Sí, fíjate que estuvieron allá por el estado de Hidalgo también.
1: Sí,
0: claro. Estuvo el rey Felipe.
1: Oye, yo en una ocasión venía de... No sé si ubicas el campo de golf allá por La Laja. Hay un campo de golf.
0: ¿Aquí en Poza Rica?
1: Ajá, en Coatzintla.
0: Ok, en Coatzintla.
1: Ajá, y venía en el taxi, venía diciendo un señor que ahí vinieron los reyes
0: a jugar golf.
1: Creo que sí.
0: Órale. Sí, fíjate, no tengo el gusto de conocerlo, pero sí he escuchado de ese club de golf. ¿Todavía funciona?
1: Sí.
0: ¿Sí?
1: Luego vamos a jugar.
0: Órale, sí, nada más que baje el sol, ¿no? Porque quedamos como saleas ahorita. Bueno, ¿en qué estábamos? Ah, sí, en 2022, fíjense que España acoge a Madrid de cumbre de la OTAN del 29 al 30 de junio con invasión rusa a Ucrania como tema principal. Recordamos ese tema tan importante. Imagínate de este conflicto bélico que todavía no termina.
1: Ya lleva 3 años.
0: Ya lleva 3 años. Ya va a ser cuatro. Ya va a ser 4 años. Ahí Zelensky no dobla las manitas. Y Rusia, pues, anda como si nada.
1: Sí.
0: Anda como si nada el señor Vladimir Putin. Sí. Bueno, pues, ¿y quién nació un día como hoy, 29 de junio? En 1540... nació Ana de Mendoza de la Cerda, princesa de Éboli. En 1942, Juan de Dios Ramírez Heredia, primer parlamentario. ¿Qué tal? También, bueno, pues ahora sí que falleció un día como hoy. En el año 2000, Vittorio Gassman, quien era un gran actor italiano, Vittorio Gassman. Luego te voy a enseñar una foto de él y vas a ver. Ah, sí, es cierto, sí lo he visto. Y bueno, pues el día de hoy celebramos el Día Internacional de los Trópicos. ¿Cómo la ves?
1: Órale.
0: Día Internacional de los Trópicos. Y aquí en nuestro... bueno, pues también celebramos en 1942, durante la Segunda Guerra Mundial, el submarino alemán nazi U-129 hunde el petrolero mexicano Tuxpan. Hijos de eso.
1: Sí. Hijos de alemán.
0: Sí, pero ¿qué dijo México? No hay bronca, don nazi.
1: Oye, entonces es Día de los Trópicos.
0: Hoy es Día de los Trópicos.
1: De la línea imaginaria.
0: Sí,
1: trópico de Cáncer, de Capricornio.
0: Ah, es toda una máquina, Bugambilio.
1: No, pero todo tiene día, no manches.
0: A ver, platícanos.
1: El bosque, el mar, todos tienen su día.
0: Sí, por supuesto. El Día de los Océanos, el Día de los Desiertos. Sí.
1: ¿Cuándo es el Día del Locutor?
0: El Día del Locutor es en... Si mal no recuerdo, ay, ya se me olvidó. Pero es el mismo día del locutor Racharro. También los locutores charros conmemoran el mismo día.
1: ¿Locutores charros?
0: Sí, claro, locuciones charras. Es otra arte, ¿eh? Es un arte muy, muy importante la idiosincrasia mexicana. La locución charra. Los locutores charros. Y debes de tener una licencia especial para ser locutor charro,
1: ¿eh? ¿Pero eso es qué dicen? Okay.
0: No, pues cuando has... ¿Nunca has sido una charreada?
1: Ah, los que dicen puertas, señores y señores.
0: Exacto, puertas.
1: Pues es un jaripeo, ¿no?
0: No. ¿Cómo un jaripeo? Son a que ver, los charros, la suerte charras. Oye, Bugambilio, no te pases. Ese es el deporte nacional mexicano, es de verdad, es la raíz. No. O sea, de verdad, el deporte mexicano por excelencia es la charrería. Sí, claro. Ay,
1: perdona mi ignorancia, pero yo no sabía que la charrería era un deporte.
0: Sí, no, claro. ¿Sí? Digo, el que hace el deporte es el caballo, ¿no? Pero... es un deporte para caballos, pero no, pero sí es un deporte muy bonito, ¿eh? Así digo, está considerado como uno de los deportes natos mexicanos, la cuna de la charrería, también Pachuca Hidalgo, la cuna de la charrería, sí. Y está muy bonito, ya me tocó ir varios a excelencia charra ahí en Pachuca, qué bueno se ponen, ¿eh? Sí, digo, y los charros hacen suertes, que está las manganas a pie, manganas a caballo, el paso de la muerte, ¿qué más hay? No recuerdo cada una de las disciplinas, pero qué bonito es, ¿eh? La charrería está padrísima, y por lo tanto, ¿a qué vino todo esto?
1: ¿Qué es el día del
0: locutor? Ah, sí, el día del locutor, bueno, es el mismo día del locutor charro. Bueno, pues en la Ciudad de México nació Juan de Dios Pesa, destacado poeta, escritor y político mexicano. Esto ocurrido en 1952. Para el 73 fallece a los 58 años, ¿quién crees?
1: ¿Quién?
0: Don Germán Valdés Tintán, uno de los comediantes, actores y cantantes más importantes de la época de oro del cine mexicano.
1: Órale.
0: Búscalo más leal. Tintán fue el que dio voz a Balú, se llama
1: Balú.
0: El oso del libro, búscalo más león.
1: Cierto.
0: Y olvídate de la preocupación. En 1976 se aprueba la creación del Centro Interdisciplinario de Ciencias Marinas, al primer centro foráneo del Instituto Politécnico Nacional. ¡Órale! Así que bueno, pues todo esto se celebra un día como hoy. También el día de hoy celebramos la solemnidad de San Pedro y San Pablo. Este es una importante festividad de la Iglesia Católica. Ambos apóstoles celebran con gran devoción a distintos barrios y pueblos de la tradición pesquera en México. Órale, saludos ahí a todos los pescadores. A todos los que siguen a la pesca, tan importante, ¿verdad? La industria pesquera aquí en Veracruz.
1: Sí.
0: Órale a todos. Ah, pues tú dependes mucho de tus amigos pescadores.
1: Exacto.
0: ¿Verdad? ¿Qué es lo que más se produce aquí en Veracruz?
1: En Tamiahua es el camarón.
0: ¿El camarón?
1: Sí. Camarón, las jaibas, las manos de cangrejo.
0: Las manos de cangrejo, perdón, las manitas de cangrejo. Bueno, pero pues entre tanta gran diversidad, ¿no? De especies marinas que.
1: Bueno, hay. Veracruz, aquí, estoy diciendo aquí de
0: la Tamiahua.
1: Zona, de Tamiahua.
0: Sí, pero
1: pues,
0: en general, ¿no?
1: En general, pues el pescado, el robalo, el.
0: Pulpo.
1: El pulpo, el calamar. ¿Sí?
0: Ok, bueno, pues ahora sí que un abrazo a todos nuestros amigos.
1: La jaiba de esa desmenuzada.
0: La jaiba te va a morder.
1: Por ejemplo, si nos vamos más a
0: los Argos.
1: Más para allá, para la frontera, en San Fernando, Tamaulipas.
0: Uh-huh.
1: O sea, allá viene el sargo.
0: El sargo.
1: El huachinango.
0: Wow.
1: O sea, otro tipo de pescado.
0: Qué chulada.
1: Qué rico. Jurel, corvina, todo eso.
0: Sí. No, tú eres un experto, pero ya en el sartén. Ya sartenados. Pero bueno, señoras y señores, pues ahí estuvo un día como hoy, 29 de junio, en el Brown Burger Show. Vámonos con más música, aquí nomás.

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0: 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Son las 9 con un minuto.
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Son las 9:11.

El Brau Vargas Show y el Bugambilio. Señoras y señores, vámonos con este super tema. Aquí está nada más y nada menos que Grupo Firme, Al Final del Día.

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0: 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Son las 9:32.
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1: Muy bien, señoras y señores, ya son las 9 de la mañana con 40 minutos, mi querísimo Pucampilio.
2: Órale, ya.
1: Oye, ya lunes.
2: Ya lunes.
1: Wow. Oye, mañana, preparados, ¿verdad? Sí, papá. Gran día. Hoy a las 12 del día tenemos Grupo Foilam. Hasta les espanté. Grupo Foilam a las 12 del día. No se pierdan la ruta futbolera de la mejor 94.7 porque vamos a tener Metegol a nuestro arquero estrella y a nuestro arquero estrella. Y bueno, pues ahora sí que se van a llevar una muy buena lana, ¿eh?
2: Sí.
1: Una muy, pero muy buena lana en efectivo para que. Bueno, pues ahí con nuestro portero estrella que va a estar y viene con todo, y viene con todo. Oye, mi querísimo Bugambilio, pues estamos listos porque fíjate que esta copa, no vamos a decir el nombre, el resto, ¿no? Ya sabemos de qué nos referimos, al fútbol. Bueno, pues ya entró
2: Fifi.
1: Bueno, pues ya entró en una etapa de eliminación directa y el día de hoy se disputarán los primeros tres partidos completos de los 16avos de final, después de que Canadá asegurara su clasificación con un triunfo de 1-0 sobre Sudáfrica. Quedaron fuera nuestros Bafana. Caray, nosotros ya preparando el tan, tarran, tarran, ta, ta, ta. Y bueno, fíjense que
2: latigazos,
1: sí, los latigazos de la Vicky. Bueno, pues otras 6 selecciones buscarán mantenerse con vida en este torneo. Cada encuentro será definitivo, ya que pues una derrota significa la eliminación y el final del camino mundialista para alguno de los participantes. O sea que aquí ya no hay de que el repechaje o que me voy al segundo o tercer par, nada. Aquí ya es ganas, te quedas, pierdes, a casa, papá. A casa. Bueno, pues quienes juegan el día de hoy, nada más y nada menos, va a ser un buen partido ahorita a las 11 de la mañana.
2: Ay,
1: Brasil contra Japón. Esta actividad comienza en el estadio Houston, con el enfrentamiento entre Brasil y Japón, programado para las 11 de la mañana, tiempo del centro de México. Pero pues esta selección sudamericana intenta confirmar su candidatura para avanzar a la siguiente ronda frente a un conjunto japonés que se ha destacado por su orden táctico y rapidez para atacar con transición, compadre. Pero fíjense que el vencedor obtendrá uno de los boletos disponibles para los octavos de final.
2: Órale.
1: ¿Quién crees que se la lleve?
2: Yo siento que
1: Japón, papá.
2: Ah, bueno, Japón viene fuerte, pero Brasil tiene a Vinicius.
1: ¿Crees?
2: Vinicius viene muy.
1: ¿A quién le va?
2: Yo creo que Brasil. Entonces va a ganar Portugal. Ya se vio.
1: ¿Verdad? Ahorita vamos a platicar, ahorita. Espérate, no te me alabes. Sí. Es que él es super Messi, ¿eh? Él es, no me le toquen a San Messi. No,
2: papi, ¿quieres ver un partido ganado, ¿sabes? De Argentina.
1: ¿Qué crees?
2: No.
1: Está jugando, no me está gustando el juego de Argentina. Está ganando, claro. Pero así que digamos, puta, son galácticos, nada para nada, ¿eh?
2: ¿Cómo no?
1: Nada que ver, ¿no?
2: Aplastaron las 3 veces, papá.
1: Ay, pues casi los ponen a jugar contra el
2: Portugal.
1: El Real Zacatepec. O sea,
2: Portugal, el partido que goleó, ¿a quién goleó? A Irak. Es como si se hubiera agarrado contra la Petro trae más.
1: Hijo, no te metes con mi Petro, cara.
2: La Petro trae más que Irak.
1: Ah, no, pues ahí sí son barrios, ahí sí son duros. Pero pues sinceramente, bueno, siempre va a ser un dime y direte, ¿verdad? Yo soy team, ¿tú qué eres? ¿Team Messi o team Cristiano? Cristiano. ¿Tú, Vicky? ¿Team Messi o team Cristiano? Ronaldo.
2: Chicharito.
1: ¿Quién, Vicky? Sabemos relevos en próximos días en el Brau Vargas. Habemos Javi en la silla. pues cada quien, ¿no?
2: Oye, el Dani también le va a la media.
1: Cristiano, el Dani ya se merece un ascenso.
2: Le va al Chivas también.
1: El Chapo. Bueno, ahí como que diferimos un poquito. Sí. Ahí sí, como que es medio esquirisqui, pero. Pero internacionalmente sí le conoce. Oye, pues bueno, vamos a platicar ahorita, vamos a seguir con este tema de tan controvertido, si Argentina, si Portugal, porque sí, no me gustó tampoco la decisión de Portugal-Colombia, sinceramente. Pero bueno, el segundo compromiso del día va a ser a las 2 de la tarde con 30 minutos, hora de México, en el estado Boston, donde Alemania enfrenta a Paraguay. Buen juego.
2: ¿Eh?
1: Buen juego. Alemania contra Paraguay. Bueno, pues el conjunto europeo busca imponer su capacidad ofensiva, mientras que el representativo sudamericano apostará por la solidez defensiva que lo caracteriza y lo ha caracterizado a lo largo de todo este torneo. Sobre el papel, se trata de uno de los cruces más parejos de esta ronda, ¿eh? El de Paraguay contra Alemania.
2: Sí.
1: Que eliminen a Alemania,
2: papá. Es que no trae.
1: No trae con queso, como la...
2: Como mi Argentina.
1: Como los torneos pasados, ¿no?
2: Messi es lo máximo.
1: Sí.
2: Nada más, lo que siento yo por Messi, nomás lo siento Antonella y De Paul. Lo que yo siento por Messi.
1: Y Suárez, ¿no?
2: Y Suárez.
1: Bueno, pues también el último partido del día de hoy tendrá como sede, ¿qué es? El Gigante de Acero, el Estadio de Monterrey, donde Países Bajos y Marruecos se enfrentan a las 7 de la noche.
2: Oye, también va a estar bueno, ¿eh?
1: También, buen partido. Marruecos está bien, bien duro.
2: Marruecos, Hakimi.
1: Sí. Fíjate que esas selecciones superaron la fase previa con actuaciones consistentes y ahora buscan pues dar un paso, ¿no?, hacia la siguiente fase en esta pelea, ¿eh?, por el título. El encuentro también definirá uno de los clasificados a los octavos de final.
2: Órale.
1: Wow. Buenísimo. Y bueno, pues con el nuevo formato del Mundial, los 16avos de final amplían el número de selecciones que alcanzan la fase de eliminación directa, aunque también elevan la exigencia competitiva. Escuchen bien, a partir de esta instancia cada partido es definido y no existen oportunidades para corregir un mal resultado, ¿eh? Así que la actividad continuará durante pues esta semana, con jornadas de 3 partidos en los que quedarán definidos todos los equipos a los octavos de final. Y bueno, por ejemplo, en México los encuentros entre Alemania y Paraguay, así como Países Bajos frente a Marruecos, podrán seguirse por la señal de TV Azteca en Canal 7. Y mediante la plataforma digital de Azteca Deportes, el de Marruecos contra Países Bajos y Alemania contra Paraguay. Por su parte, el resto de los partidos correspondientes a 16avos de final estarán disponibles a través de ¿dónde sale Cristian Castro?
2: Sí.
1: 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Sí. Pues no hay otra. 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
1: O sea, no con tu puro VIX que pagas mensual, ya tienes partidos, ¿no?
2: No, o sea, tienes...
1: Es una extensión. Qué poca, güey. Bueno, digo, pues es negocio, ¿no? Pero estás pagando y todavía pagas más. Es como ahorita, ¿cómo me cae gordo si estoy pagando, por ejemplo, Disney Plus, Amazon Prime, Netflix, y te pasan anuncios, como si estuvieras viendo la película en Canal 5?
2: Pero, o sea, lo tienes que pagar el premio.
1: Pues, no, si tengo, bueno, no sé qué tenga.
2: El Netflix tienes que pagar el premio, obviamente, porque no tengas anuncios. No, sí, cierto, ya en el...
1: En todos tienes eso, sí, o sea, sí, por ejemplo, en el Amazon Prime, en Prime Video, pagas creo que 100 y algo, ¿no? 99 o 150, no sé, y te pasan anuncios, sí, y hasta 3 minutos de comerciales. Dices, puta, en lo que voy al baño, hago mis palomitas, regreso y ya va a empezar la película.
2: El que no tiene anuncios es el Paramount Plus.
1: Ah, ese no lo
2: tiene. Ese no tiene anuncios.
1: No, ya es el colmo ya no tener eso. Paramount, y está bueno ese, ahí es donde pasan mi serie. Sí. La de Love Man. Sí, sí. Oye, pero...
2: Yo veo Acapulco Shore, ¿eh?
1: Acapulco Shore.
2: ¿Qué?
1: La casa de los famosos.
2: No.
1: Esa sale en Disney, ¿no?
2: Esa es Tanaco, no mames.
1: No eres tan Iskiliski.
2: No, tampoco.
1: El Acashore, ese son buenos. Ahí es donde salió el potro y todos ellos, ¿no? Está.
2: De hecho, cuando yo llegué y te vi así tu pelito así para atrás, me acordé del potro.
1: El potro, sí.
2: La primera temporada, cuando llegó con su guitarra.
1: ¿Qué? ¿Sí? Caballero, ¿no?
2: Caballero.
1: Me cae bien, fíjate.
2: Sí,
1: me cae bien.
2: Hombre, güey.
1: Tipazo, brother. Oye, fíjate que Pues qué poca, ¿no? Si estás pagando una mensualidad, sí, y te ponen anuncios, o estás ya bien entrado con la película, la serie, y de pronto, ¡pum! Así como los comerciales del Canal 5, cualquier lugar donde veas películas, en Golden, o en lo que sea.
2: ¡Órale!
1: En el Golden. Nada, pero en las mañanas. En las mañanas, a mediodía, en la tarde. ¿Qué pasó, Fresh? ¿De qué te ríes? Bueno.
2: El 405 a las 12, no manches.
1: Por Golden. Oye,
2: cine romántico.
1: Bien que te la sale. Oye, bueno, vamos con más información de esta justa deportiva, porque fíjate que África, oílo bien, hizo historia en este mundial, ¿eh?
2: ¿Por qué?
1: Porque 9 selecciones avanzan a 16avos de final, 9 selecciones africanas. Sí, África, pues está escribiendo este capítulo, es sin precedentes en alguna copa. Fíjense que de las 10 selecciones africanas que lograron clasificar a este torneo, 9 ya aseguraron el lugar para 16avos. El único que quedó exento, quedó fuera, pues fue Sudáfrica. Fíjense, la hazaña quedó sellada después de la victoria del Congo 3-1 sobre Uzbekistán. Y el vibrante empate en 3-3 entre Argelia y Austria, resultados que confirmaron la presencia de ambos equipos en la próxima ronda. Tras 17 días de competencia, Marruecos, Sudáfrica, Senegal, Costa de Marfil, Ghana, Cabo Verde, Egipto, Congo y Argelia avanzaron a la fase de eliminación directa.
2: Ah, África completo, o sea,
1: el continente, continente. Sí, lo sacaron nuevo, es como América.
2: Yo pensé que Sudáfrica.
1: No, Sudáfrica ya quedó. Eso fue el único, fíjate, el fuerte, los Bafana quedaron fuera.
2: No, el fuerte es Senegal.
1: Bueno, sí, pero digo, los Bafanas.
2: ¿Sabes qué va a extrañar más el Sudáfrica del Mundial?
1: No.
2: La pausa de hidratación. Sí, es lo que va a extrañar más.
1: ¿Por qué?
2: Ser agua potable.
1: No sabes qué. Se llevaron las garrafas. Ya se va, sí, se llevaron mis garrafones. Nada, oye, ayer vi una película muy bonita. Se llama El niño que domó al viento.
2: ¡Hala! No merece, está bien buena.
1: Está madrísima. Sí, por eso me acordé. Bueno, fíjense que el registro supera ampliamente al anterior récord. ¿Cuántas dos selecciones africanas lograron superar la fase de los grupos? Que fue en el 2014 y 2022. Bueno, pues este crecimiento en fútbol africano quedó nuevamente en evidencia, ¿eh, Bugambilio? ¿Eh? Que mira, se acaba de cobrar el Prime. Me escucharon.
2: Estás quejándote.
1: Sí, te lo juro. Bueno, volvieron a mostrar el nivel de empatar. Fíjate, 1-1 frente a Brasil, mientras Cabo Verde y Congo se consolidarán como las grandes sorpresas del campeonato, alcanzar por primera vez esta instancia. Fíjate, Marruecos, Cabo Verde, Congo. El Congo, en las profundidades. Fíjense que la remontada congoleña fue liberada por Joan Guisa, quien marcó un doblete, incluido un penal. Por su parte, Argelia protagonizó uno de los desenlaces más emocionantes de esta justa deportiva. Cuando el partido parecía terminar 2-2, Ryan Mahrez adelantó a su selección en tiempo agregado. Aunque Austria igualó en la última jugada, el empate terminó beneficiando a ambos equipos. Sí. Los dos pasaron. Ahora sí vamos a pasar con el tema de tan controversial, ¿no? De Colombia. Qué partidazo, Uno de los mejores partidos de esta justa deportiva. Obviamente, Colombia contra Portugal, Sí. Un juego, bueno, los colombianos, wow, papá.
2: La verdad, sí.
1: Jugaron padrísimo, un juego de ataque, de mucha estrategia, mucha jugada, mucha penetración. O sea, de verdad estuvo bueno, mete gol y se los anulan, compadre.
2: O sea, ya al momento se los anularon. O sea,
1: como... y realmente se me hizo injusto, sí estaba adelantado. Pero no, nada más eran, nada, o sea, la mitad nada. Del dedo del pie gordo, nada, lo que estaba adelantado, nada, o sea, prácticamente nada.
2: No, eso es.
1: Pero tras la tecnología se ve así como que adelante el puro zapato, sí. Y dices, oye, no, la frieguen. De verdad, hubiera ganado Colombia. No, digo, los dos ya estaban clasificadísimos, sí. ¿No? Pero sí hubiera estado importante un triunfo de Colombia que estuvo abarrotado. Más de 2.5 de millones de colombianos hay en Miami. Jugando a 40 grados de temperatura.
2: Pues eso es su ambiente de ella.
1: Pues vamos a decir, no de todo Colombia, pero sí es así como que.
2: De Barranquilla,
1: sí. Exacto.
2: Sí, es lo que estaban diciendo. O sea, que haya ido a Colombia. Próximamente.
1: Sí, o como Veracruz.
2: No, pero sí, digo. Es un ambiente. Es el ambiente. O sea, que su
1: hábitat.
2: Su hábitat de ellos, o sea, están como sí, familiarizados.
1: De la gran mayoría de los colombianos. Sí. Por eso hacen temporadas y todo en la costa. Para climatizarse, y más ahorita eso, que están
2: Portugal,
1: jugando.
2: O sea, Portugal están acostumbrados a otro tipo de clima.
1: Ahí en esos tipos de partidos es donde digo, oye, pues sí que tengan la hidratación. Pero en otros, o sea, ¿cuándo se había visto eso?
2: ¿Ahora qué crees que dijeron el fandom de Cristiano Ronaldo?
1: Pues,
2: porque no anotó, porque el balón tiene un chip, dice, que cada vez que Cristiano le pega, sale, o sea, no entra a la portería por más que quiera. Para que lo puso la Fafi.
1: No, pues digo, no jugó muy bien, Yo creo que sí les afectó mucho la condición climática a Portugal, pero se vio muy bien. Oye, qué bárbaro, James Rodríguez.
2: No,
1: ese chamaco, digo, ya.
2: Viejo lo cerró.
1: Sí, no, qué nivel de jugador, Sí. Wow. nivel de jugador, pero pues vamos a estar pendientes qué es lo que pasa el día de hoy, mi querísimo Bugambilio, entre ya ahorita a las 11 de la mañana, sí, vamos a verlo, ¿no?
2: Hey,
1: el de Brasil contra Japón.
2: ¿Cómo no, papá?
1: Va a estar bueno, va a estar bueno, así que, ¿echamos apuesta?
2: Yo le... Árale.
1: Árale. ¿Qué vamos a apostar?
2: ¿La comida, no?
1: Una comidita.
2: Sí, un desayuno, un desayuno. Ándale, ándale.
1: Una guachilín. Sí. Árale, va. Sí. ¿Dónde?
2: Yo sí, yo sé dónde.
1: Tú me dices dónde.
2: Sí.
1: Ahora le va. Vamos a apostarlo para... Se paga el fin de semana.
2: El fin de semana.
1: Ah, no, el próximo. Este no pero lo dejamos para pendiente para la próxima semana. Sí. Ahí está. Ya están de testigos. Digo, 3.5 millones de personas también están de testigas.
2: Tú vas por Japón.
1: Yo voy por Japón.
2: Yo voy por Brasil.
1: Órale, ahí está. Vamos a ver qué es lo que sucede. Así que bueno, pues ahí quedó.
2: Vamos a dar la mano.
1: Órale, ahí está.
2: Espera. Para que te acuerdes.
1: Cerrado el pacto, ahí está. Una buena comidita con de sangre, así lo ¿no? La manada de lobos.
2: Sí, fírmale.
1: Bueno, pues ahí está la apuesta. Señoras y señores, hasta aquí el Bro Borga Show. Ya prácticamente las 9 de la mañana con 56 minutitos. Gracias, Vicky Valderrábano en controles. Gracias a Fer Rojas que nos acompaña en redes sociales, mi queridísimo Brian Bugambilio.
2: Que nos diga algo, Ferchis, aquí está. Dinos algo, Ferchis.
1: No, viene en modo mute. Viene en modo mute. Bueno, pues ya nos vamos, pásela bonito, Dios me los cuide, me los bendiga, excelente inicio de semana, una semana llena de mucho fútbol, y mañana vamos con Toño con México, sí señor, con Toño de Valdés, pásela bien.
2: Y si ganamos nos vemos, ya saben dónde nos vamos.
1: ¿En dónde?
2: En el reloj.
1: Pero no hagan antes.
2: Ah, no hagan cosas.
1: Pórtense bien, hay que ser gente un poquito racional,
2: sí.
1: Hay que divertirse pero sanamente, sí. No hagan sus... Nacadas, así es fácil. Bueno, ya nos vamos, pásela bonito. Bye bye.

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0: 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Son las 10 con 2 minutos.
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0: 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Son las 10 con 31 minutos.
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0: 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Son las 10 con 42 minutos.
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0: 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Son las 11 con un minuto.
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Son las 11:11.

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0: 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Son las 11 con 30 minutos.
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0: 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Son las 12 con un minuto.
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Monte Andrade y andamos con todo en la ruta futbolera del día de hoy. Son las 12:05 de la tarde y andamos con nuestros amigos de Foilam. Estamos con toda la energía en esta ruta futbolera. Recuerda que Foilam se encuentra ubicado en la carretera Poza Rica-Cazones, rumbo a 47. Mira, no hay pierde. Vénganse para acá porque de 12 a 1 de la tarde vamos a tener esta ruta futbolera donde tú puedes ser nuestro ganador de la lanita. Recuerda que si tú le metes gol a nuestro portero estrella, te llevas una buena lanita. Recuerda que te va a alcanzar que si para los pasajes, el lonche, los bocadillos en la tarde, las chelas, mira, lo que quieras. La verdad es que va a estar bueno para este calorcito, se antoja, siempre se antoja, y qué mejor que te lo regale la mejor FM 94.7. así que solamente pasen con nosotros y métale gol a nuestro portero estrella. Pero ojo, nuestro portero está perrito, está perrón, así que no va a estar tan sencillo. Vente con toda la energía, vente con toda la actitud, porque por acá los estamos esperando. Recuerda que estamos en Foilam, la carretera Poza Rica-Cazones, aquí Colonia Primavera, rumbo a 47.

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Son las 12 con 10 minutos.

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1: Estamos de regreso, amigos, de la Mejor FM 94.7. Yo me llamo Montse Adelaide y recuerda que estamos en la ruta futbolera. Nos encontramos desde Foilam, aquí en la carretera Poza Rica Cazones, Colonia Primavera, ya se la saben, rumbo a 47. Vénganse para acá porque si le meten gol a nuestro portero se llevan una lanita. 100 pesotes que bien te sirven para las chelas del rato. Te pueden servir que si para el refresco, para las botanas, para el lonche, para lo que quieran. Solamente acérquense con nosotros, intenten meterle gol a nuestro porterazo estrella. Está perrón, fácil no la van a tener, pero no pierden nada con intentarlo. Así que los invito a que se acerquen con nosotros. Ya se fue el primer gol de la mañana. Así que ya tenemos a nuestro primer ganador. Ahí voy para darle su dinerito, como bien dijimos. Pero siguen acercándose con nosotros. Recuerden, 100 pesotes el gol. Así que por acá los estamos esperando para que vengan con nosotros, participen y por supuesto ganen una buena lanita. No le cae mal a nadie. Así que acérquense, no pierden nada. Estaciónense, hay lugar para que ustedes estacionen su carro. Párense 5 minutitos que no les quitamos nada de tiempo. Lo intentan y pueden ganar estos 100 pesotes solamente por meterle gol a nuestro portero. Así que ya tenemos un ganador aquí con nosotros. Vénganse para acá. Recuerda que estamos desde Foilam, aquí en la ruta futbolera, carretera Poza Rica Cazones, casi hacia 47. Así que ya se la saben, por acá los estamos esperando. Ahí va el dinero para nuestro ganador. Vente de este lado, amigo, para apostar para la foto, obviamente, para que vean que sí estamos dándole el dinero, que sí es de verdad que les vamos a dar una lanita solamente porque ustedes participen y le metan gol a nuestro portero estrella. Así que vénganse por acá, los estamos esperando a que lo intenten. Acérquense todos, si pueden, ya están intentando más. Vamos a ver, muchísimas felicidades. Se llevan 100 pesotes solamente por meterle gol a nuestro portero. ¿Se pudo o no se pudo? No se pudo. Bueno, a ver, sigan intentando, acérquense, amigas. Nada les cuesta intentarlo, no estamos cobrando nada, al contrario, se pueden llevar una lanita solamente por meterle gol a nuestro portero estrella. Recuerda que estamos en la ruta futbolera, bien pendientes de las redes sociales, porque hoy estamos de 12 a 1 aquí en Foilam, pero durante la semana vamos a andar por más lugares. ¿Ya llegaron? Vénganse para acá, amigos, de este lado, para que lo intenten. Todos nuestros radioescuchas que nos están sintonizando a través del 94.7, acérquense con nosotros, vengan a intentarlo, vengan a que ustedes puedan participar con nosotros y 100 pesotes si le metes gol a nuestro portero estrella. Amigo, bájalos de la camioneta, que se vengan para acá y lo intenten con nosotros. Recuerda, la ruta futbolera siempre te da para que ganes. ¿Quién te va a dar una lanita por meter gol? ¿Quién? Solamente tus amigos de La Mejor FM 94.7. Recuerda que yo soy Montse Adelaide y seguimos aquí desde Foilam, carretera Poza Rica, Cazones, rumbo a 47. No hay pierde. Acérquense con nosotros que ya estamos aquí con todos ustedes para que participen y ganen. Yo voy con más música, pero lo seguimos esperando en la ruta futbolera desde Foilam, aquí en la carretera Poza Rica Cazones, rumbo a 47. Yo soy Montse Andrade y nos vamos con más música. 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

0: 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Son las 12 con 30 minutos.
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12: Regresamos, amigos de la mejor FM 94.7, 12 del mediodía con 34 minutos. Yo soy Monsandrade y seguimos aquí en la ruta futbolera desde Foilam. 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
12: 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Estamos con la ruta futbolera y vamos a ir un buen rato todavía por acá hasta la 1:00 p.m, así que vengan, dense una vuelta, visiten a nuestros amigos de Foilam y por supuesto participas en la ruta futbolera. Si metes un gol, amigo, el gol 100 pesos, gratis, te lo llevas si llegas a meter gol. Así que acérquense para acá, si me están escuchando a través del 94.7, dense la vuelta, párense tantito, es poquitito el tiempo que les vamos a robar, pero son 100 pesos los que se pueden llevar, así que no pueden dejar pasar esta oportunidad, no cobramos nada por intentarlo, al contrario, si te lo ganas, te llevas 100 pesos. Yo soy Monsedrada y seguimos aquí en la ruta futbolera. Recuerda seguirnos también en redes sociales, nos encuentras como La Mejor Poza Rica y a mí como Soy Monsedrada, para que sepas y te enteres de todos los lugares donde vamos a andar próximamente. Mientras los dejo con más música, yo soy Monsandra y seguimos en La Mejor FM 94.7, aquí nomás.

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1: Y estamos de recuerdo. De recuerdo y la otra de regreso, amigos de la mejor FM 94.7. Oigan, andamos aquí con todo desde Foyland. Recuerda que estamos en la carretera Poza Rica, Cazones, Casti, para llegar a kilómetro 47. Andamos en la ruta futbolera. Últimos minutos para que te acerques con nosotros. Recuerda que si le metes gol a nuestro portero, te llevas 100 pesotes. Acérquense, amigos taxistas, amigos que nos van dejando por acá. Vengas a dar la vuelta, inténtelo, no se les cobra absolutamente nada y al contrario, mira, vas a ganar bastante, así que vénganse para acá, te va a alcanzar para la botana, te va a alcanzar para los pasajes, para irte a comprar algo, para unas chelas, para lo que quieras, pero acérquense con nosotros, no van a perder nada, son los últimos minutos y te invito también a que estés pendiente de las redes sociales porque por ahí vamos a estar anunciando dónde más van a ser las siguientes paradas de la ruta futbolera para que tú seas nuestro próximo ganador. Así que bien pendiente, recuerda que nos encuentras como La Mejor Poza Rica, me encuentras como Soy Mons Andrade en Facebook, Instagram y TikTok para que por ahí estés en contacto con nosotros. Saluditos a toda la gente que ya está en conexión a través del 94.7. Vengan, acérquense e intenten meterle gol a nuestro portero estrella. Si le atinas, te llevas 100 pesotes. Así como lo escuchas, si andas manejando por aquí, dense una vuelta. No estamos cobrando nada, al contrario, te vas a poder llevar esos 100 pesos para que te los gastes en lo que quieras. Solamente te consentimos aquí en La Mejor FM 94.7. Son las 12:46, pero vamos a seguir hasta la 1 del mediodía, así que todavía tienen chance de pasar, tienen chance de acercarse, bájense de su vehículo. Tienen estacionamiento para que ustedes puedan acercarse con nosotros. Intenten meterle gol a nuestro super portero. Recuerda que si lo logras, son 100 pesos. Ven con todo, ven con fuerza, ven con power, ven con fuá, porque obviamente nuestro portero está perrón, está perrito, así que no va a ser cosa fácil, pero tú lo puedes lograr. Así que vénganse para acá. Recuerda que estaremos hasta la 1 del mediodía aquí en Foyland, carretera Poza Rica, Cazones, color de primavera, rumbo a kilómetro 47. Así que por acá los estamos esperando. Yo soy Montse Andrade y los seguimos invitando a la ruta futbolera. Amigo, si le metes gol a nuestro portero, te llevas 100 pesos. Así de fácil para que lo intentes. No dejes pasar la oportunidad porque ya nos vamos. Ya nos vamos. Últimos minutos para que tú seas nuestro próximo ganador. 100 pesos si le metes gol a nuestro portero. Mira, sencillito, más fácil no la tiene. Solamente acércate con nosotros, inténtalo y gana con La Mejor FM 94.7. Yo me voy a despedir, amigos y amigas, pero gracias por acompañarme en este control remoto de la ruta futbolera y te invito a que me escuches a mí mañana en punto de las 10 de la mañana en Qué Pachanga con Montse Andrade. Y también vamos a andar mañana en Ruta Futbolera por la mañana, así que bien pendiente de mis redes sociales porque por ahí te vamos a estar platicando dónde vamos a andar el día de mañana para que tú seas el próximo ganador de los 100 pesos. Yo voy y me despido, soy Montse Andrade y les deseo a todos que tengan un excelente día. Bye bye.
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25: Son las 12 con 59 minutos.
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0: confirmó el asesinato de la comunicadora Roxana Guzmán, quien fue secuestrada, recordará usted, a principios del mes de junio. E informó también sobre la detención de José N., alias Delta 7, identificado como uno de los presuntos autores de dicha privación de la libertad. La CEMAR informó que el arresto había ocurrido en el municipio de Coatzacoalcos en colaboración con la Secretaría de Seguridad luego de las operaciones de inteligencia a cargo de esta dependencia. Y en información local, el gobierno municipal de Poza Rica, que encabeza la alcaldesa Daneli Rodríguez, llevó a cabo la primera sesión ordinaria del Consejo para la Integración de las Personas con Discapacidad. Un órgano, pues, de participación que busca fortalecer, por supuesto, las políticas públicas orientadas a garantizar la inclusión, el respeto a los derechos humanos y, sobre todo, la igualdad de oportunidades para este sector de la población. ¿Qué tal? Mi nombre es Vanessa Miranda, siendo la 1:04 en punto del día de hoy, lunes 29 de junio del año 2026. Vámonos con toda la información en Smart 3 Noticias.
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buenas tardes, excelente inicio de semana. Mi nombre es Vanessa Miranda y qué gusto poder saludarte hoy lunes, ya lunes 29 de junio del año 2026, totalmente en vivo en Smart 3 Noticias a través de nuestras tres frecuencias moduladas, el 101.9 EXA, 102.7 Globo y 94.7 La Mejor, así como también a través del canal 2.5 de fibra óptica de Smart TV, de nuestro streaming en Facebook y a través, por supuesto, de nuestro canal de YouTube. Iniciando la semana, iniciando con bastantes notas, bastantes noticias e información, pues, lamentables. No puedo no mencionar, pues, ya que la Secretaría de Marina, pues, informó y confirmó el asesinato de mi compañera, la comunicadora de Nanchital, Roxana Guzmán. Recordará usted que ella fue privada de su libertad a principios del mes de junio, con videos que estuvieron circulando donde se detecta el momento exacto donde, pues, sicarios entran a su domicilio a llevársela, a privarla de su libertad. Y después de ya 21 días, la encuentran muerta en el municipio de Coatzacoalcos. Todo esto después de una intensa búsqueda por parte, pues, de los tres niveles de gobierno, señores, pero lamentablemente otra periodista más aparece muerta. Y lo peor del caso, lo peor, lo indignante, he aquí donde vamos a levantar la voz, señores. ¿Por qué se lo digo? Porque están involucrados cuatro policías municipales, cuatro. Señores, los que son los que tienen que salvaguardar nuestra seguridad. ¿Ahora en quién vamos a confiar, señores? Cuatro policías municipales participaron en este secuestro. ¿En qué mundo estamos viviendo? ¿En quién vamos a confiar? Uno de ellos, José N., alias Delta 7, informó que la mataron al día siguiente de que la secuestraron. Al día siguiente, señores. Le quitaron la vida a Roxana Guzmán, una periodista más en el estado de Veracruz, que pierde la vida y que lo lamentable, como se lo decía yo hace un momento, cuatro policías municipales participaron en este terrible acontecimiento. Y así también, pues, para no

0: Estamos apoyando a las mujeres, por supuesto, y estamos en Baloya, en Pro y en estos movimientos para no a la violencia contra la mujer. Y suceden estos actos de un exfuncionario, donde la presidenta confió en él para otorgarle este cargo, brutal golpiza y lo peor delante de su hijo de 5 años. Señores, tenemos que seguir todo este caso y de verdad aplaudible. Tarde, a veces no entendemos el motivo, solo las personas que llegan a pasar o que llegamos a pasar algún tipo de violencia, pues podemos entender un poco el por qué se pueden tardar o podemos tardar en mencionarla, pero señores, es de valientes, levantarla. Todo el peso de la ley contra este poco hombre, es lo único que puedo decir. En una información, pues un poco más tranquila, se está llevando a cabo en este momento, mi querido Javi, ¿ya terminó el partido? Ya acaba de terminar el partido, uno de los partidos de la Copa de Fútbol del Mundo 2026, por supuesto, Brasil contra Japón, 2-1. 2-1 ganando Brasil, 2-1 así quedaron en estos momentos. 2:30, si no me equivoco, es el de Paraguay. Paraguay, Alemania, 2:30 de la tarde, y a las 7 de la tarde, pues uno de los partidos que se llevan a cabo aquí en la Ciudad de México, por supuesto, en Nuevo León, en el Estadio Akron, Países Bajos contra Marruecos. Políticos y más controvertidos por todo lo que emanó esta llegada de la selección de Países Bajos, toda aquella controversia que gira alrededor del gobernador Pari, del gobernador Moro Pari, Samuel García. Bueno, te voy a proponer líneas telefónicas para que te comuniques con nosotros y te recuerdo que van a estar abiertas durante toda esta edición informativa, la cual es el 782-217-3490 y nuestro número telefónico en cabina el 782-82-452-30, donde voy a estar recibiendo con muchísimo gusto cada uno de tus mensajes y comentarios. Y te lo recuerdo, recuerda que aquí en Smart 3 Noticias somos un buzón para darle voz a aquello que te acontece día con día. Ahora sí, siendo la 1:10 en punto, vámonos de lleno con toda la información.
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2: La Secretaría de Protección Civil del Estado de Veracruz les comparte el pronóstico del estado del tiempo para hoy, el lunes 29 de junio de 2026, con vigencia de 24 horas. Se prevé una semana con ambiente caluroso y bochornoso al mediodía. Por las tardes, noches y madrugadas, aumentará la probabilidad de lluvias acompañadas por actividad eléctrica, ráfagas de viento, principalmente en regiones de montaña y la zona sur. El viento dominará del noreste, norte, este y sureste de 20 a 35 km por hora, con rachas de 45 kilómetros por hora en la costa. Ante la posibilidad de lluvias y tormentas, debemos estar al pendiente de evitar refugiarse bajo árboles, no cruzar corrientes de agua, vigilar ríos y arroyos de respuesta rápida. Asimismo, continuar con las precauciones por ambiente caluroso y seguir con las recomendaciones de Protección Civil. Ahora, vamos al detalle por regiones. Región Norte, Cuencas del Pánuco al Colima. Disminuyen los nublados y la probabilidad de lluvias esta mañana, incrementando de nuevo por la tarde, noche y madrugada con probabilidad de lluvias ligeras a moderadas, especialmente en zonas montañosas. El ambiente será cálido al mediodía en zonas de planicie y costa. El viento dominará del este y sureste con intensidad moderada, presentando algunas rachas en la costa. El ambiente seguirá templado durante la noche y madrugada, con posibles nieblas o neblinas matutinas. Se recomienda atender las indicaciones de las autoridades oficiales y consultar nuestras redes sociales en @spcver-metenx y SEC Protección Civil en Facebook. Les ha informado Eleazar Manuel Gómez.
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0: Muchísimas gracias, por supuesto, a mi compañero por sus recomendaciones acerca de las condiciones climatológicas el día de hoy para la ciudad de Poza Rica. Déjeme comentarle que se espera en el estado de Veracruz la probabilidad de lluvias y tormentas que puedan disminuir el día de hoy y vuelvan a aumentar el próximo miércoles. Asimismo, se estima pues viento dominante del norte, noreste, este y sureste, moderado a fresco en costas y variable con rachas fuertes en las zonas de tormentas. El clima para el día de hoy aquí en la ciudad de Poza Rica se va a establecer entre los 26 y 30 33 grados centígrados para llegar a tener sensaciones térmicas alrededor, escuche usted muy bien, de los 40 grados. Tendremos demasiado calor el día de hoy aquí en el municipio de Poza Rica. Tendremos también vientos

0: De 3 kilómetros por hora, la humedad al 72%, es decir, bastante, pero bastante calor, y la calidad del aire va a ser hoy bastante buena, bastante estable en comparación con días pasados.
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0: Vámonos a las efemérides del día de hoy. Es que hoy, 29 de junio, se celebra el Día Mundial del Diseño Industrial. Todo esto con la finalidad de entablar la labor de aquellos profesionales dedicados al diseño industrial que contribuyen a la mejora de la calidad de vida de las personas y al desarrollo, sobre todo, integral de las sociedades. Con ello, pues se pretende reconocer los beneficios y el valor del diseño industrial en productos y servicios versátiles y, sobre todo, eficientes.
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0: Y también un 29 de junio se celebra el Día Internacional de los Trópicos, así como lo escucha. Una fecha pues decretada por la ONU con el objetivo de dar a conocer la gran diversidad y potencialidades que estas regiones tienen para toda la humanidad. Así pues como los grandes retos, por supuesto, y oportunidades que les depara a todos los habitantes de estas vastas regiones.
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0: Y un 29 de junio, pero del año de 1856, el aeronauta Matías Pérez desaparece en un vuelo en globo que comenzó desde el centro de la ciudad de La Habana, Cuba. Y también un 29, pero del año 2007, la compañía Apple saca a la venta su teléfono inteligente, el famoso iPhone.
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0: 1:14 en punto. Vámonos directo con la información local, y es que el gobierno de Poza Rica llevó a cabo la primera sesión ordinaria del Consejo para la Integración de las Personas con Discapacidad, un órgano de participación que busca fortalecer las políticas públicas orientadas a poder garantizar la inclusión, el respeto a los derechos humanos y la igualdad de oportunidades para este sector de la población. Durante la sesión se abordaron los principales ejes de trabajo que van a guiar por las acciones del Consejo, privilegiando sobre todo la coordinación entre las distintas dependencias municipales e instituciones participantes para así impulsar estrategias que favorezcan sobre todo la accesibilidad, la participación social y el desarrollo integral de las personas con discapacidad. Este espacio va a permitir dar seguimiento a programas, proyectos e iniciativas encaminadas a construir un municipio más incluyente, donde todas las personas puedan ejercer plenamente sus derechos y acceder con igualdad de condiciones a los servicios y oportunidades que ofrece el gobierno municipal que encabeza la alcaldesa Adanly Rodríguez.
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0: Y continuando con la información, pues creemos en las mujeres todos los días que luchan para salir adelante. Así lo dijo la presidenta municipal Adanely Rodríguez, y es por eso que con la Expo Raíces Productivas se les da un espacio gratuito para así vender sus productos y seguir creciendo con el fruto de su trabajo. Por lo que el gobierno de Poza Rica, encabezado por supuesto por la presidenta municipal alcaldesa Adanely Rodríguez, llevó a cabo la sexta edición de Raíces Productivas, Economía Solidaria y Redes de Apoyo para Mujeres. Una iniciativa que impulsa el emprendimiento femenino, que fortalece también la economía local y genera espacios de vinculación comunitaria para así promover la autonomía económica de las mujeres. La jornada se realizó en el Parque Juárez, donde participaron 56 mujeres emprendedoras de diversos giros productivos y comerciales, quienes ofrecieron pues alimentos, artesanías, bisutería, ropa, productos de belleza, artículos de decoración y una amplia variedad de productos elaborados de manera artesanal. Vamos a escuchar esas palabras de la presidenta Adanely Rodríguez.
2: Pues ese programa que se llama Raíces Productivas lo arrancamos justamente pensando en las mujeres, en el apoyo. Si usted ya vio, son espacios totalmente gratuitos donde se les permite pues que emprendan, vendan sus productos, porque muchas veces pues las mujeres no tienen o no tenemos el apoyo suficiente necesario, pero bueno, a través del gobierno municipal pues estamos brindando estos espacios totalmente gratuitos para ustedes.
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0: 1:17 en punto. Ya vamos a continuar con la información, y es que las directivas de la sección número 30 y la sección 39, en coordinación estrecha con la coordinación deportiva de la zona del Golfo, informan a los medios de comunicación y a la sociedad en general, y sobre todo a la comunidad petrolera y a la afición, sobre la situación actual del encuentro correspondiente a las jornadas deportivas petroleras. Escuche usted muy bien, ya que el esperado partido final de la zona Golfo se venía desarrollando con un alto nivel competitivo y pues por supuesto con con una gran intensidad por parte de ambas escuadras. Desafortunadamente, durante el transcurso del juego, el jugador Manolo Rangel sufrió una lesión que requirió atención oportuna. Dadas esas condiciones de alta tensión y pasión que se generaron de manera natural por la disputa del pase a la justa nacional y buscando sobre todo salvaguardar la integridad de todos los participantes, ambas directivas en común acuerdo, por supuesto, pues decidieron anteponer el juego limpio y suspender momentáneamente las acciones. Conscientes de que el deporte petrolero debe ser siempre un vínculo de hermandad y sana competencia, los representantes de ambas secciones, junto con la coordinación de la zona Golfo, han concertado una mesa de trabajo formal. El objetivo, pues, es analizar las condiciones actuales, acordar la fecha y hora de reprogramación del encuentro y así delinear una estrategia que brinde las máximas garantías de seguridad y deportivismo para ambos selectivos. Finalmente, pues, ambas directivas sindicales manifestaron que esperan la pronta recuperación del jugador Manolo Rangel en un hecho que consternó profundamente al ciudadano Andrés Francisco Aguilar Ceballos, secretario general de la sección número 30, y al ciudadano Víctor Raúl Godínez, secretario general de la sección 39, acompañados, por supuesto, por el ciudadano Carlos Soto Isla, líder de la sección 39. Los dirigentes refrendan su firme compromiso por la sana convivencia deportiva, tal y como lo ha venido impulsando y mostrando el secretario general nacional y líder del sindicato petrolero, el ingeniero Luis Ricardo Aldana Prieto.
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0: Vamos a continuar con la información y es que la planta potabilizadora móvil abastecerá gratuitamente de agua potable a familias de más de 10 colonias aquí en Poza Rica como parte pues de una estrategia conjunta entre el gobierno municipal, la Fundación Coca-Cola, World Vision México y la industria mexicana de Coca-Cola. Vámonos con esta nota de mi compañero Isaac Carvalho.
3: Con el arranque del servicio de la planta potabilizadora móvil en el ejido Cerro del Mesón, el gobierno de Poza Rica puso en marcha una estrategia que permitirá acercar agua potable gratuita a familias de más de 10 colonias del municipio. Gracias al trabajo conjunto con la Fundación Coca-Cola, World Vision México y la industria mexicana de Coca-Cola.
4: Este beneficio es posible gracias a su compromiso social y a su voluntad de sumar esfuerzos y a su sensibilidad para atender una necesidad tan importante para las familias como es el acceso al agua potable. Por eso queremos darle todas las gracias y todo el reconocimiento por esta acción que tendrá un impacto directo en la vida cotidiana de nuestra gente. Gracias a este esfuerzo, la planta potabilizadora estará recorriendo más de 10 colonias en Poza Rica, entre ellas Cerro del Mesón, Prensa Nacional, Morelos, Vicente Herrera, El Mirador, Manuel Ávila Camacho, Fausto Dávila, Salvador Allende, entre otras, acercando un servicio que representa bienestar, salud y apoyo para muchas familias.
3: La presidenta municipal Adanely Rodríguez Rodríguez detalló que la unidad recorrerá colonias como Cerro del Mesón, Prensa Nacional, Morelos, Vicente Herrera, El Mirador, Manuel Ávila Camacho, Fausto Dávila y Salvador Allende, entre otras, llevando un servicio que fortalece el bienestar y la salud de la población, además de reconocer que la coordinación entre el gobierno, empresas y organizaciones sociales es fundamental para impulsar acciones de alto impacto en el municipio.
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0: De la tarde con 21 minutos en punto, vamos a continuar con la información local y la presidenta municipal Adanely Rodríguez anunció la próxima reinauguración del gimnasio municipal Miguel Hidalgo tras concluir la entrega recepción de la obra y los últimos ajustes, además de analizar el regreso de eventos deportivos de mayor nivel a Poza Rica. Vámonos con esa nota de mi compañero Isaac Carvalho.
3: La presidenta municipal Adanely Rodríguez Rodríguez anunció que en los próximos días será reinaugurado el gimnasio municipal Miguel Hidalgo, luego de concluir el proceso de entrega-recepción de la obra y realizar los últimos ajustes para poner nuevamente este espacio deportivo al servicio de la población.
5: Entonces, estamos por inaugurarlo, ya hubo un tema en el entrega-recepción con la administración pasada, pero bueno, nosotros ya lo subsanamos, ya lo arreglamos, ya revisamos todas las partes del gimnasio municipal. Lo que venía en la licitación de obra que se hizo está totalmente terminada. Nosotros como gobierno municipal le vamos a hacer unos pequeños arreglos al techo, principalmente por donde se meten las palomas, pero en sí el gimnasio municipal ya está listo para entregar. Estamos ahorita organizándonos para hacer un evento y poder dar la apertura ya a este tan importante lugar, que aparte pues los deportistas nos lo han solicitado mucho, y decirles que ya lo vamos a abrir.
3: La alcaldesa destacó que actualmente se organiza el evento de reinauguración, ya que existe una amplia demanda por parte de la comunidad deportiva para volver a utilizar estas instalaciones. Informó que la administración municipal ya analiza, junto con el director del deporte, la posibilidad de impulsar el regreso de eventos deportivos de mayor nivel a Poza Rica, aunque señaló que será hasta contar con avances concretos cuando se den a conocer más detalles.
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0: 1:23 en punto y vámonos directo con toda la información del municipio de Papantla en voz de mi compañero Víctor Sandoval.
6: Les saludo cordialmente desde Papantla, Veracruz. El gobierno municipal que preside el maestro Gonzalo Flores Castellanos informa, se realizó con éxito la toma de protesta y entrega de nombramientos y sellos a los nuevos presidentes de colonias, fraccionamientos y sectores de la ciudad de Papantla, quienes fungirán por el periodo 2026-2030. Fueron un total de 43 mujeres y 42 hombres que asumieron tal responsabilidad. Además del alcalde, estuvieron presentes los integrantes del cuerpo edilicio, con los que se dio formalidad y legalidad al acto.
7: A ustedes, con esa confianza que les tengo, pues les puedo decir que estos 4 años van a ser de arduo trabajo, de arduo sentido humano, de servicio. Así que a nombre de honorable cabildo que represento, del pueblo y del gobierno municipal de Papantla, quiero decirles que ustedes son personas muy importantes para nosotros. Así como también recordar y reconocer a quienes salieron el día de hoy, que sirvieron 4 años sus colonias, mucho, poco, pero con ese mismo espíritu, estoy seguro que lo hicieron en su momento, y hoy pues van a entregar esta estafeta a ustedes, y nosotros como gobierno estamos para coadyuvar y trabajar juntas y juntos, como decimos. No es nada más una palabra que se nos ocurrió, el imagen es verdadero, y es juntas y juntos como vamos a salir adelante, y solamente así, trabajando por nuestro querido pueblo de Papantla. Muchísimas gracias.
6: En más información, el alcalde Gonzalo Flores dio a conocer que su gobierno trabaja de la mano de las autoridades eclesiásticas con el fin de continuar con el mantenimiento a la parroquia de Nuestra Señora de la Asunción, por lo que se lleva un avance considerable al exterior y ya se comenzó con el interior. De la misma manera, se trabaja en el cercado perimetral del atrio, y también cabe decir que los edificios públicos como el Mercado Municipal Benito Juárez pronto verán trabajos iniciados. Se llevó a cabo el banderazo de la jornada extraordinaria de eliminación de criaderos con la participación de todos los sectores involucrados en el ámbito de la salud. Desde la explanada del Palacio Municipal, las brigadas de combate al dengue, Zika y Chikungunya iniciaron sus acciones. Asistieron integrantes del cuerpo edilicio, entre ellos el comisionado en el área, licenciado Hugo Humberto Cruz Hernández, la secretaria de Desarrollo Social, licenciada Elianay González López, la directora de Salud, licenciada Agustina Raquel Castillo Ricaño. También estuvo presente el director regional de los programas del bienestar, licenciado Francisco Manuel Ponce Juárez, y el titular de la jurisdicción sanitaria número 3, doctor Heriberto Álvarez Rojas. Tenemos Reyes del Carnaval Papantla 2026. Este domingo, en una memorable noche llena de alegría, color, música y algarabía, se eligieron a los reyes infantiles, reyes juveniles y la reina del adulto mayor. Fue una muy reñida disputa, pues todos los participantes hicieron derroche de su talento, gracia y ganas de representar al pueblo en las fiestas carnestolendas. Fueron momentos de gran emoción donde todos dieron lo mejor de sí, y al final el jurado calificador determinó que los soberanos de las fiestas de la alegría son: categoría infantil, reina Arumi Dominique Córdoba Baena, rey Mauricio Ainza Zárate; categoría juvenil, reina Alison América Fernández de Luna, rey Obed Darío González García; categoría adulto mayor, reina Bárbara Vázquez Cabañas. Así, el próximo sábado 4 de julio se realizará el tradicional desfile de comparsas y carros alegóricos y el gran baile de carnaval, informó Víctor Sandoval.
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8: La información al momento de Veracruz Informa. ¿Qué tal? Muy buenas tardes. Los saludamos desde la redacción de Veracruz Informa para Smart 3 Noticias. Y en este lunes, esta es la información.
9: Otro partido salvador. Los mexicanos ya están cansados de promesas recicladas.
10: La creación de nuevos partidos políticos vuelve a abrir el debate entre los ciudadanos, quienes cuestionan si realmente representan una alternativa o simplemente terminan fragmentando el voto opositor. En su primer acto público, tras obtener el registro de Somos México, Guadalupe Acosta Naranjo aseguró que su partido buscará separar al gobierno del crimen organizado y combatir la corrupción. Sin embargo, el anuncio fue recibido con escepticismo por diversos sectores, que recuerdan que cada proceso electoral llega acompañado de nuevas promesas y discursos similares. Para muchos ciudadanos, estos nuevos institutos políticos no fortalecen la democracia, sino que dividen el voto de la oposición y reducen las posibilidades de construir una alternativa sólida frente a las fuerzas con mayor estructura. Otros consideran que cualquier nuevo partido debe ser evaluado por sus propuestas y resultados, no solo por su discurso inicial. La ciudadanía será quien decida en las urnas si estas nuevas fuerzas representan un verdadero cambio o si terminan convirtiéndose en un capítulo más de las promesas que, elección tras elección, pocas veces se traducen en resultados. Esta es la información de Veracruz Informa para Smart 3 Noticias. Excelente inicio de semana.
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11: El expresidente municipal de Igualapa, Apolonio Álvarez, fue asesinado en la localidad de San Juan de los Llanos, luego de que un grupo armado abrió fuego en su contra con fusiles de asalto AK-47, considerados de uso exclusivo del ejército. Reportes preliminares indican que el ataque ocurrió el domingo alrededor de las 11 horas, cuando la víctima viajaba a bordo de una camioneta y fue interceptado en las inmediaciones de la glorieta frente a la entrada del pueblo. Al lugar acudieron elementos ministeriales para iniciar con las indagatorias. Autoridades federales detuvieron en Yautepec a Giovanni N., alias La Muñeca, quien es señalado como presunto miembro de una célula delictiva relacionada con el homicidio de Jimena Guzmán y José Muñoz, colaboradores cercanos de la jefa de gobierno, Clara Brugada. De acuerdo con las autoridades, también estaría relacionado con Samuel Santos Carvajal, alias El Chamaco, identificado como uno de los autores materiales del doble homicidio ocurrido en mayo de 2025 y que posteriormente fue asesinado. Los empleados de la Comisión Federal de Electricidad fueron reportados como desaparecidos luego de perder contacto con ellos mientras realizaban trabajos entre los límites de Huauchinango e Hidalgo. Tras la denuncia, las autoridades iniciaron un operativo para ubicarlos. Sin embargo, solo encontraron las camionetas en el municipio de Acasochitlán. En León, fue localizado sin vida Luis Gamaliel Mares, estudiante de la Universidad Tecnológica de León, quien fue reportado como desaparecido desde el 24 de junio. La Fiscalía Estatal confirmó el hallazgo del cuerpo en la colonia Fracciones de Santa Julia y señaló que se abrió una carpeta de investigación para esclarecer las circunstancias del fallecimiento.
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0: Una de la tarde con 30 minutos en punto. Vámonos directo a la información estatal y la Secretaría de Marina confirmó el asesinato de la comunicadora Roxana Guzmán, quien fue secuestrada a principios de junio, e informó sobre la detención de José N., alias Delta 7, identificado como uno de los presuntos autores de dicha privación de la libertad. La CEMAR informó que el arresto habría ocurrido en el municipio de Coatzacoalcos en colaboración con la Secretaría de Seguridad luego de las operaciones de inteligencia a cargo de esa dependencia. Tras su captura, apunta Delta 7, habría sido señalado que la víctima fue asesinada e indicó el sitio donde había ocurrido el delito, el cual se encuentra resguardado por personal naval a la espera de los resultados periciales.
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0: Y en más información, el gobierno del estado, a través de camionetitas y rutas de la salud, distribuyó 9,418 piezas de medicamentos con una inversión superior a los 352,000 pesos, lo que garantiza pues el acceso gratuito y oportuno a estos insumos en hospitales y centros de salud ubicados en 9 municipios de la zona sur del estado. Las unidades beneficiadas fueron los hospitales generales de Minatitlán, Cosoleacaque y Olutla Acayuca, así como los centros de salud de Cosoleacaque, Zaragoza, Chinameca, Jaltipán, Tequistepec, Soconusco, Acayucan 1, Acayucan 2 y Sayula de Alemán. Vamos a escuchar a Ángel Escobar.
13: cambia porque se le da a los pacientes más los medicamentos que ellos requieren, sobre todo los de la consulta. Vienen y ya se van con su receta al 100% surtidas, y pues ya no tienen esa preocupación por su tratamiento. Y a los que están hospitalizados, pues sí se le da la prioridad en surtir sus recetas que ellos manejan para su tratamiento. Es una buena estrategia porque nos traen medicamentos que sí se requieren y son medicamentos que la población necesita. Y es, lo importante es que hay medicamentos que a veces no teníamos acceso porque son medicamentos de tercer nivel, y hay muchos pacientitos que tenemos aquí que vienen de tercer nivel, y afortunadamente ahorita con esas rutas de la salud, con las camionetitas, nos han traído medicamentos, y hay pacientes que ya no pueden ir hasta Cuautla o a Veracruz porque no tienen el dinero para costear el pasaje de ida y vuelta a esa unidad.
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0: Tarde con 33 minutos en punto, y es así como llegamos al corte comercial de esta edición informativa. Si usted está comiendo con nosotros, buen provecho. Regresamos con más información y todo este escándalo que está sucediendo alrededor del exdirector de Pemex, Víctor Padilla Rodríguez. Regresamos.
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0: de a 130 millones y hasta 24 millones se suspenderán, prevé Ricardo Castañeda de la CRT, quien descartó otra prórroga.
1: Milenio.
0: Se desploma 60% el negocio de la marihuana legalizada en Estados Unidos. Consumo recreativo. El sector pierde 20.000 empleos y hay empresas que trabajan al borde de la quiebra, de acuerdo con la National Cannabis Industry Association y la firma especializada Whitney Economics.
1: Reforma.
0: Pasa Tulum de joya a destino en crisis. Cae turismo y enfrenta crecimiento desordenado, extorsión, pega inseguridad por venta de droga y cobro de piso a los hoteleros.
1: El financiero.
0: Crecen las exportaciones 25.4% anual en mayo. INEGI. Mantienen alzas de dos dígitos ventas de industria manufacturera no automotriz a Estados Unidos.
1: El economista.
0: En mayo crecieron 25% exportaciones de México. Suben 35% no automotrices. La balanza comercial del país registró un superávit de 2.259.2 millones de dólares.
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2: Una de la tarde con 39 minutos en punto. Regresamos de este corte comercial y vámonos con toda la información nacional. Déjeme decirle que de último momento reportan tiroteo en pleno FanFest del Mundial. Todo esto en Canadá. Una persona murió y otra se encuentra totalmente grave. Los paramédicos confirmaron que una de las víctimas ya no presentaba signos vitales, mientras que la otra fue llevada de urgencia al nosocomio. Una persona perdió la vida. Todo esto la tarde de ayer en San José, California. Así las cosas en este momento. Vámonos con la información nacional. Y es que lo único que quiere en lo que quieren en el PAN es regresar al pasado de corrupción y privilegios, y eso está planteado en su proyecto de nación. Así lo dijo el día de hoy durante su conferencia matutina la presidenta Claudia Sheinbaum. Vamos a escucharla.
3: Qué bueno que ya presentan lo que siempre hemos dicho, que lo único que ellos quieren es regresar al pasado de corrupción y privilegios. Quieren regresar a un seguro popular que construyó 80 hospitales que dejaron solamente con el cascarón. Quieren quitar el IMSS Bienestar, que hoy representa para 24 entidades de la República mejor acceso a la salud. Es decir, quieren regresar al modelo neoliberal. Que ya México ya vivió eso. O sea, ni siquiera son innovadores. Su propuesta es regresar al pasado. Entonces, por eso el pueblo de México tiene muy claro que en efecto son dos proyectos de nación. Regresar al pasado neoliberal, de corrupción, de privilegios, o continuar con la transformación. No hay más. El otro día, creo que Silva Herzog Márquez dice, no, es que en América Latina ya estamos viendo que el centro ya no tiene mucha perspectiva. Ahora la perspectiva es la ultraderecha, como así fuera máscara. Pues es eso, el autoritarismo, la no inclusión. Fíjense, cuando gana el PAN la presidencia Fox en el 2000, si ustedes ven las propuestas de Fox, retoma muchas propuestas de lo que era el movimiento social, de lo que hoy llamamos el humanismo mexicano. Muchas propuestas. Que se va a hacer justicia para 1968, que se van a esclarecer los hechos, que nunca propone lo que realmente hizo. Si no retoma mucho de lo que venía del movimiento social. No cumple nada. Habla de que por primera vez va a haber democracia. Y 3 años después o 4 años después acusa a López Obrador de haber violado un amparo para que no pudiera participar en la elección. Y luego hace el fraude electoral del 2006. Entonces, mucha hipocresía, como decía Monsiváis, ahora que tanto lo menciona.
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2: Y continuando con la información, mire usted, la doctora María Felicia Jiménez acusó a su esposo Víctor Rodríguez Padilla, exdirector de Petróleos Mexicanos y extitular del Instituto Nacional de Electricidad y Energías Limpias, de violencia doméstica y repetidos episodios de agresiones que datan de por lo menos el año 2022. En una entrevista en exclusiva, la profesora compartió los detalles del video que publicó este viernes en plataformas digitales y de comunicación social, en el cual se ve al funcionario golpear la frente a su hijo de tan solo 5 años, quien corre atemorizado. Y es que estos videos, señores, de verdad, si no ha tenido la oportunidad de verlos, no los vea, porque será un hombre brutal. Un hombre en un puesto, deje usted el puesto, un hombre que representa a una de las empresas más importantes del país, golpeando de manera brutal a su esposa. Qué poco hombre. Vamos a escuchar la información.
4: La doctora María Felicia Jiménez acusó a su esposo Víctor Rodríguez Padilla de violencia doméstica y repetidos episodios de agresiones que datan desde por lo menos 2022. Con el gobierno de Claudia Sheinbaum, Rodríguez Padilla ha fungido como director de Petróleos Mexicanos o Pemex y como titular del Instituto Nacional de Electricidad y Energías Limpias. La doctora María Felicia compartió el viernes 26 de junio un video en YouTube en el que se ve al funcionario golpear la frente a su hijo de 5 años, quien ante la violencia corre atemorizado. Los hechos ocurrieron el 15 de marzo de 2026, cuando Víctor Rodríguez todavía fungía como director general de Pemex. Felicia dijo a este medio que el día de la agresión ella le hizo un reclamo y entonces él reaccionó de forma violenta. En las imágenes se ve al exfuncionario empujar y golpear a su esposa en medio de la sala de la casa que compartían. Su hijo corre en el momento en que ambos adultos están a punto de caerle encima. En las imágenes también se puede ver cómo Rodríguez Padilla avienta sobre el sillón a su pareja, sujetándola con fuerza y perdiendo su camisa en el proceso. Ya con el torso desnudo, el servidor público golpea el rostro de la mujer y la jala del cabello, agrediéndola por minutos. El rostro de Rodríguez Padilla es visible durante varios fragmentos del video. Pero este no es el único episodio de violencia que Felicia ha vivido a manos del exdirector de Pemex, según dijo a este equipo de periodistas. Según ella, los episodios empezaron en el año 2022 e incluso, dijo, tiene una marca en el brazo de cuando él le enterró un bolígrafo. Por su condición de migrante cubana, contó Felicia, se ha generado una jerarquía de poder entre ella y su esposo, la cual, según comentó, es utilizada por el funcionario para someterla y amenazarla, incluso diciendo que a él no le pasará absolutamente nada.
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2: Poco hombre es lo que es ese disque funcionario. Pero bueno, en contraste, María Felicia, esposa de Víctor Rodríguez Padilla, exdirector de Pemex, titular del INEL, aseguró que vivió años de violencia. No denunció porque le decía, imagínese usted el bárbaro este, que el gobierno lo protegía y que ella podría quedarse sin nada. Recordará usted que su esposa es de origen cubano y se encontraba en una situación un poco delicada al inicio de su relación. Entonces, este poco hombre, pues así la amenazaba. Vamos a escucharla.
5: Fueron muchos años de amenaza, fueron muchos años de coacción. Él me amenazó con quitarme a mi hijo, él me amenazó de que podía mandarme para Cuba y yo quedar separada. Él lo hizo muchas veces. Hacia mí sí ejerció esa violencia de poder, monetaria, económica.
6: ¿Ya denunció usted ante la autoridad?
5: No lo he denunciado, porque tenía como que miedo a que no se fuera a hacer justicia. Una parte de mí sí tenía miedo, porque Víctor siempre me recalcó desde el día uno, pues que a él no le iba a pasar nada, que él tenía demasiadas influencias y que a él no le iba a pasar nada. Si tú me demandas, pues se acaba todo, yo no voy a tener trabajo, tú tampoco, y pues tú te quedas sin nada. Víctor empezó a decirme que quitara los videos y pues yo me acosté a dormir, yo le dije no voy a quitar ninguno de los videos, ya llegó ya el momento de exponerlo, de exponerte a ti.
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2: Y la presidenta Claudia Sheinbaum pide que se aplique todo el peso de la ley en este caso contra Víctor Rodríguez Padilla. La presidenta explicó que el exdirector de Pemex no estaba al frente del INEL porque ella no había firmado su nombramiento. Descartó que Padilla vaya a tener otro cargo público durante su gobierno. Vamos a escuchar la respuesta que dio referente a este caso la mandataria mexicana, Claudia Sheinbaum.
3: No, fue la Secretaría de las Mujeres quien entró en comunicación con la víctima y que se aplique la ley, todo el peso de la ley. Nosotros no vamos a proteger a nadie frente a un acto como estos. Entonces tiene que entrar la Fiscalía de Morelos, porque fue en el estado de Morelos. Entonces es un delito estatal y tiene que aplicarse la ley, porque no puede haber violencia contra las mujeres. Aquí no es que es conocido de uno y entonces se aplica algo distinto, no. Que se aplique la ley y que la Fiscalía de Morelos determine pues cuál es la sanción penal que debe tener este caso.
7: Se mantendrá.
3: Por cierto, quiero aclarar, porque a Víctor Rodríguez Padilla lo íbamos a nombrar, digo lo íbamos, porque él ya había anunciado ahí en el Instituto de Investigaciones en Energías Renovables de la CFE, bueno, del gobierno federal, su entrada. Yo no había firmado, porque lleva un trámite, la firma del nombramiento. Entonces yo no había firmado ya el nombramiento, apenas iba a pasar el nombramiento. Entonces, bueno, no hay, digamos, que se le retire del cargo. Y mientras tanto, vuelve a tomar posesión el director que estaba ahí, Alejandro Salcido.
7: ¿Podría tomar algún otro cargo en la administración pública?
3: No, ninguno. No.
7: ¿Ya no?
3: No.
7: ¿Haría algún llamado para algunos otros funcionarios de la administración pública federal o estatal?
3: Cero impunidad a la violencia contra las mujeres. Cero impunidad. Esto no es un asunto, es que se aplique la ley, como en todo. Nosotros somos juaristas. La ley es igual para todos, no para unos de una manera y para otros de otra.
1: 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Titulares del mundo. New York Times, Estados Unidos.
0: Trump cerró un importante acuerdo minero y los hijos de Trump saldrán beneficiados.
1: Washington Post, Estados Unidos.
0: Cosby provoca una división en el Partido Republicano.
1: El País, España.
0: Las solicitudes de regulación sobrepasan el millón en un día del plazo final.
1: Le Monde, Francia.
0: Olas de calor, una conciencia incompleta.
1: The Guardian, Reino Unido.
0: Alarma por el creciente papel de las empresas de capital privado.
1: Der Spiegel, Alemania.
0: Desastre provocado en Alemania.
1: Corriere della Sera, Italia.
0: Ola de calor provoca 1.300 muertes en Europa.
1: Funcho de São Paulo, Brasil.
0: Familias lideran la búsqueda de cadáveres en Venezuela y se sublevan contra el Estado.
1: El Clarín, Argentina.
0: Asumió Santilli, que manejará la relación del gobierno con sus aliados políticos.
1: Al Jazeera, Medio Oriente.
0: Irán y Estados Unidos cancelan los ataques y planean una nueva reunión en Qatar.
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0: tarde ya con 51 minutos en punto y vámonos directo con la información internacional. Y es que el presidente de Panamá, José Raúl Mulino, anuncia que Panamá va a enviar más de 200 toneladas de ayuda humanitaria a Venezuela. Alimentos, medicamentos y suministros para familias que en cuestión de horas lo perdieron todo. Pero déjeme comentarle algo que está sucediendo en estos momentos en Venezuela. Están parando ayuda, señores. El régimen, y lo tengo que decir con sus palabras, el régimen de ahora, Delcy Rodríguez, está poniendo barricadas para algunos voluntarios, inclusive de los Estados Unidos, que intentan pasar diferentes carreteras para llevar alimento, y se ha vuelto una confrontación entre los bolivarianos, entre la gente que quiere ir. De hecho, estaba Diosdado Cabello, que es ministro también del Parlamento venezolano, y no permitía a rescatistas, señores, a rescatistas estadounidenses pasar a salvar a un hombre que gritaba. Es increíble cómo en estos momentos todavía, cuando el pueblo venezolano necesita más que nunca la ayuda, se las niegan. El reportero de Estados Unidos y el rescatista le dicen: no me vas a permitir, ¿no escuchas los gritos? Señores, es increíble lo que está sucediendo de verdad con el pueblo venezolano. Pero mientras tanto vamos a escuchar al presidente de Panamá, José Raúl Mulino.
1: Me da mucho gusto llegar aquí hoy al centro logístico, el HOP, aquí de Panamá Pacífico. Estamos viendo el despliegue de una enorme cantidad de insumos en general, 200 toneladas más o menos, que deben ser trasladados a Venezuela en las próximas horas para que sea distribuida como corresponde por las autoridades de Venezuela. Quiero agradecer infinitamente otra vez al pueblo panameño, que ha respondido grandemente, y también a todo el equipo humano de todas nuestras instituciones que están aquí a todo sol, trabajando, cargando y colaborando en esta noble gestión que estamos haciendo con ese hermano pueblo. Pero el pueblo panameño siempre, siempre, en las causas propias y extrañas, ahí está, al 100%.
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3: Canadá. Canadá es el primer país clasificado para los octavos de final de la Copa del Mundo al vencer ayer en Los Ángeles 1-0 a Sudáfrica. Una anotación de último momento de Stephen Eustaquio, aquel futbolista que tuvo un paso por Cruz Azul antes de lesionarse. Con esa agónica victoria, el equipo de Steve Marsh, el entrenador de Canadá, está en la siguiente ronda esperando rival. Canadá va a tener que jugar en la ronda de los octavos de final contra el ganador del partido de esta noche aquí en Monterrey entre Países Bajos y Marruecos. Así que así está el inicio de los 16avos de final. Vamos a repasar el calendario que tenemos para esta semana, que es realmente muy, muy extenso. Nos faltan 15 partidos por delante esta semana en esta fase de los 32avos de final. Y a las 7 de la noche en el Estadio de los Rayados del Monterrey, Países Bajos frente a Marruecos. Gran, gran duelo, uno de los mejores de esta ronda. El equipo de Ronald Koeman frente al equipo de Hakimi, el campeón africano, el tercer lugar de Qatar 2022 contra un Países Bajos que tiene un equipazo por donde se le vea. Creo que va a ser un gran, gran partido en Monterrey. Es el penúltimo, no, el antepenúltimo juego en México. Todavía faltan otros dos más en la cancha del Estadio Ciudad de México, incluyendo el partido de mañana, el que nos interesa a todos, a las 7 de la noche en México frente a Ecuador. Más temprano a las 11, Costa de Marfil, Noruega en Dallas. Luego Francia, Suecia en Nueva York, New Jersey. El miércoles temprano, Inglaterra, República Democrática del Congo en el Estadio de Atlanta. El ganador de esta serie, Inglaterra-Congo, enfrenta al ganador de la serie en México-Ecuador el próximo domingo. A las 2 de la tarde, estamos hablando del miércoles, Bélgica-Senegal en Seattle. Y a las 6 de la tarde, el anfitrión Estados Unidos contra Bosnia-Herzegovina en el Estadio de la Bahía de San Francisco, allá en San José, California. El jueves, 1 de la tarde, España-Austria en Los Ángeles. A las 5, Portugal-Croacia en Toronto. A las 9 de la noche, Suiza-Argelia en Vancouver. Y el viernes cerramos a las 12 del día, Australia-Egipto en Dallas. A las 4, Argentina-Cabo Verde en Miami con muchísimo calor. y a las 7:30 de la noche, Colombia ante Ghana en Kansas City y termina esta ronda de los 16avos de final. Volviendo al tema de Canadá, se convierte en apenas, fíjense lo que son las cosas, la tercera selección de CONCACAF que gana un partido de eliminación directa en una Copa del Mundo contra un rival de otra confederación, y la primera que lo logra en los últimos 40 años. Tenemos que referirnos a Cuba, que le ganó a Rumania 2-1 en 1938, México, que le ganó a Bulgaria 2-0 en 1986, y ahora Canadá 1-0 ante la selección de Sudáfrica, que a decir verdad, pues dejó mucho que desear, ¿no?
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0: Una de la tarde con 57 minutos en punto, y es así como llegamos al final de esta edición informativa de hoy, lunes 29 de junio del año 2026, en Smart 3 Noticias, a través de nuestras tres frecuencias moduladas, el 101.9 EXA, 102.7 Globo y 94.7 La Mejor, así como también a través del canal 2.5 de fibra óptica de Smart TV, de nuestro streaming en Facebook y por supuesto a través de nuestro canal de YouTube. Déjeme enviar un saludo que nos acaba de llegar. Hola Vane, buenas tardes, reciba usted un afectuoso abrazo y un cordial el saludo, un gusto poder oírla, muchísimas gracias, como todos los días en el mejor noticiero de la zona norte, muchísimas gracias, he estado agradecido su enorme compromiso con la ciudad, te deseo un feliz inicio de semana, muchas gracias y un excelente día lleno de bendiciones, un saludo para la fila y Chante Mollejón, por supuesto un gran saludo para mis amigos de la fila y Chante Mollejón y a mi linda esposa Liliana Cruz Cruz y a nuestra bella hija Katie Abril Aceves Cruz, un gran saludo para mi querida amiga Liliana Cruz y su hija Katie Abril Aceves, así como a mis amigos de la fila y Chante Mollejón y a mi fiel amigo, no viene su nombre, pero te envío un cordial abrazo, gracias por siempre estar con nosotros, y a nombre de todo mi gran equipo de producción, en cabina M, Javi, Fili, Gaby Noriega, bajo la dirección de Marcos López Zamora, te damos las más cordiales gracias y te recuerdo que tenemos una cita hoy en punto de las 6:30 de la tarde en el resumen informativo. Vámonos a la recomendación musical, y es que Street of Philadelphia, una de las canciones más emotivas de Bruce Springsteen, lanzada en el año de 1994, fue creada para esta gran película, de verdad, gran película, Philadelphia, y se convirtió en un himno de empatía, esperanza y sobre todo dignidad frente a la adversidad. Y es con Street of Philadelphia con que me despido el día de hoy. Mi nombre es Vanessa Miranda, tenemos una cita mañana en punto de la 1 de la tarde en nuestra primera edición informativa. Está usted informado. Muy buenas tardes, buen provecho. Cuídese mucho, por favor. Nos vemos el día de mañana.

0: alguna.
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Son las 2:10.

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1: 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Son las 2:20.

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Son las 2:30.

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0: son las 2:59.
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0: Con la Rosa Concha. Hoy estamos de manteles largos, señora Rosa Concha, ¿eh?
1: Largos, vengo elegantemente ataviada. Y bueno, pues, ¿cómo no? Si estamos celebrando el cumpleaños de Laura Jeans, que bueno, pues, el día de ayer cumplió 466 años de edad. Y bueno, pues, ya está embalsamada. ¡Qué barbaridad! No es cierto, cumplió 41 años. Es una chicuela, perra.
0: Oigan, y nosotros el día de hoy tenemos un programa muy especial para ella, que nos ha arropado, que nos dio la confianza, que nos dio su amor, que nos amamantó. No, señora.
1: Que nos dio su vida, su amor y su esposa.
0: No, señora, tampoco. Oye, pero nosotros bien gustosos y contentos de celebrar hoy la gran vida de nuestra querida conductora estrella, la titular de este espacio.
1: De este programa, ni más ni menos, que es Laura Jeans. Oigan, y bueno, pues vamos a tener un programa lleno de diversión, pero también vamos a tener un programa de festejo y un programa, comadre, tú digo, más bien, compadre.
0: Soy su compadre, señora.
1: Bueno, tú más que nada no eres mi compadre, tú eres mi... ¿Qué horas traes?
0: ¡Ay, Dios! Oye, pero tenemos mucho chisme.
1: Mucho chisme también, pero regalos.
0: ¡Regalos! El día de hoy tenemos en la frase escondida. Recuerden que son palabras que estamos dando durante todo el programa. Y si usted completa toda la frase, va a tener boletos para El Tri. El Tri con Alex Lora el 25 de julio en el Palacio de los Deportes.
1: ¡El Tri de México, madre! Prende la radio y prende la televisión porque va a estar El Tri de México. Y nosotros tenemos los boletos.
0: Ya lo sabes, la primera palabra es ¡felicidades!
1: ¡Ay, qué emoción!
0: ¡Felicidades!
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1: Pues vamos a empezar.
0: Felicidades.
1: De, pues del mundo del espectáculo, ¿no creen, mi querido Conejauer?
0: Es correcto. A ver, usted trae algo con la familia de Nigris.
1: Es que
0: ¿qué es lo que pasa?
1: A ver,
0: ahí le va. Obviamente, Pablito Chagra ya dio esta nota en el show de La Mejor, en donde supuestamente fue un restaurante muy carísimo de París, aquí en la Ciudad de México, pero que él pensó que le estaban regalando algo, que le estaban dando cortesía de algo. Porque era un chef muy famoso, eso es que es viral en las redes sociales, que agarra la sal y le hace así, que tiene el estilo y toda la cosa.
1: Ya sé cuál, el que está en un hotel muy elegante.
0: Exactamente. Y que este chef le dijo, ¿qué les parece si yo les traigo el corte de carne y ustedes solamente consumen las bebidas?
1: Te voy a decir una cosa, es que aparte como que lo baña en oro.
0: Exactamente.
1: Y hace todo el show de que lo baña en polvo de oro, que no sé qué.
0: Exactamente. Entonces, él creyó que lo único que iba a gastar era en la bebida, lo cual no fue así porque le cobraron la carne y los cortes y el oro molido y el oro comible y el oro todo.
1: Los de Nigris se me siguen haciendo, a pesar de que tengan un gran triunfo en redes sociales y todo lo demás, unos piojosos. Y lo tengo que decir así. Aldo de Nigris, igual que su tío, es un piojoso. O sea,
0: ¿qué?
1: ¿En qué momento piensas que vas a ir a San Reyes, que es uno de los hoteles más elegantes, donde tiene uno de los restaurantes más elegantes y de moda, y vas a ir a comer de a gratis, nada más porque eres cara bonita de Televisa?
0: Ah, no, ya lo entendí. O sea que él pensó que con una historia que subiera a sus redes sociales iba a pagar la cuenta.
1: Pues si no estás, eso es lo que me choca de los influencers.
0: El chulo, bueno, no va a estar hablando.
1: Ah,

0: la llamada.
1: A ver, escuchamos porque esto es un audio de donde estaba Belito. Esto, bueno, sucedió que estaba Belito y entran
0: Aldo de Nigris y estaban entrándole las llamadas a través del Instagram,
1: niño,
0: ¿no?
1: No estás en Monterrey.
0: Escuchemos.
1: No eres ninguna estrella como porque te den la comida.
2: Hola, familia, ya andamos ready para el día de hoy. Empezó todo.
3: Oye, mi mamá me mandó mensaje un chef, güey. Chécate, güey. Estos son mis mensajes, a ver si no se ven morritas. No, mira, güey. Me marcó, güey. ¿Lo abro o qué? ¿Lo abro en vivo?
0: Ahí está, y salen las llamadas porque el chef literal le hizo como unas 5 llamadas a Aldo de Nigris.
1: Bueno, pues algo le está queriendo decir, ojalá y que nos diga qué fue lo que le dijo. Y en otro día, mientras tanto, el otro colgado, el otro vividor de todos, el Poncho de Nigris, el tío en Monterrey, maltratando al patito este.
0: ¿Lo maltrató?
1: No maltratando, pero llevando a un lugar que no es para patitos. O sea, que tiene que llevar a Monterrey con el calor que está haciendo en Monterrey. Me dice que están en 45 grados centígrados a la sombra. ¿Qué lo tiene que llevar allá para exponerlo? Porque ahí va a estar ahí en uno de sus negocios
0: a ver,
1: que tiene.
0: Hay que recordar que Poncho de Nigris estaba ofreciendo 500 mil y después 800 mil pesos por comprar el pato, ¿no?
1: Aferrado a estar cerca del pato, o sea, y que él pagaba.
0: Y entonces, pues la gente, la mamá, la familia justo del pato, le dijeron, ¿sabes qué? Es que la familia no se vende porque la señora lo quiere como un hijo, ¿no?
1: Claro,
0: al pato.
1: ¿Cómo le van a vender?
0: Dijo,
1: al
0: la
1: pato.
0: Familia no se vende, así que no se va a vender, no llegamos a un acuerdo, esto no va a ser posible. Y entonces, pero el pato ya iba a Monterrey. ¿O lo voló Poncho de Nigris?
1: Lo voló, yo no sé si lo voló, porque no, nada, ya hasta camión lo ha de haberme andado, pero que lo voló a Monterrey con unos calores de 45 grados. Yo creo que
0: solamente para la foto.
1: Nada más para la foto, sí. Y para llevarlo y para que la gente lo conociera allá a las afueras de uno de sus restaurantes. A mí eso no se me hace, de verdad. Es un patito, es un animalito, tiene que estar, pues ahora es que en agua y tiene que estar disfrutando de su animalez, así como tú lo haces todos los días, mi querido conejo.
0: No,
1: no para andar cumpliendo los caprichos de Poncho de Nigris, que sí dio lana, seguramente sí. Dio, pero perdóname, es un animalito y está vivo, ¿eh? Así que bueno, pues yo uno completamente a los de Nigris en este programa. ¡Fuera!
0: ¡Qué bárbaro! ¡Laura G, estás ahí! ¿Te escuchamos, Lau? Oye, justo, y pasando a otra información, ¿qué crees?
1: ¿Qué?
0: Que mi querido Jorge Medina y Josi Cuen estaban en el avión, bueno, estaba Jorge Medina, que él fue el que salió en el video, y estaba diciendo que si la selección nacional mexicana llegaba a la final del fútbol,
1: ajá, que se fueraba, enseñaba el moñoñongo.
0: No.
1: El cabezón.
0: Que iba a juntar también a Alejandro Fernández y que iba a juntar también a Alfredo Olivas y que iba a juntar también a Julián Álvarez para que fueran a la Minerva, pero ahora.
1: Ay,
0: juntos.
1: Pero ya la Minerva, no, por el amor de Dios.
0: Pues es que
1: es una comadre que ya había cierto grado, es que la Minerva no es tan ancha como el Zócalo Capital, ni llega un momento.
0: Hubiera sido aquí en el Zócalo, ¿no?
1: Ya no los logran ver porque, pues.
0: Pero por las pantallas gigantes que ponen, pues sí.
1: Pero creo que no pusieron tanta pantalla.
0: ¿En serio? A ver, tenemos el audio de mi querido Jorge Medina, ahí te va, pon mucha atención.
4: La neta, si llegan a la final, junto más tarde al Zócalo, viejo.
5: Si llegan a la final,
4: nosotros vamos a invitar a Alejandro Fernández. Vamos a romper el récord. El otro, el que tienes tú, güey. O sea, si llega a la final México, imagínate, juntos. Pues ya, juntos, ya te estamos
0: quitando.
6: Dos.
0: Ahí está, Laura G. ¿Cómo ves al querido Jorge Medina que si gana la selección y llega a la final, van a dar concierto gratis en Guadalajara?
6: Yo nada más les voy a decir algo. ¿Me escuchan?
0: Ahí te escuchamos perfecto.
1: Claro,
6: te voy a decir una cosa. Quiero corregir a la comadre Rosa Concha, porque en el Ángel de la Independencia, desde muy tempranito en la mañana, ya empezaron a colocar las pantallas.
0: Ah, pero Rosa Concha habla de la Minerva en Guadalajara, que casi no hubo pantallas.
1: Ahorita le voy a decir que le voy a regalar de cumpleaños.
6: No. Yo lo que le voy a decir es que tanto como en el Ángel de la Independencia, tanto como en la Minerva, empezaron a colocar las pantallas el día de hoy.
0: ¿Cierto?
6: Eso es lo que quiero decir. ¿Por qué? Porque el día de mañana, que va a ser un gran evento y una gran fiesta, no como la que usted y Conejo no me festejaron de mi cumpleaños, yo nada más voy a hacer una denuncia pública a toda la gente que me está escuchando.
0: Ok, hazlo.
6: Imagínense que llevamos 6 años juntos, 6 años de ser hermanos. ¿Qué digo hermanos? Compañeros.
0: Familia.
6: Y que usted está escuchando, que se llama Conejo, director artístico.
0: Coordinador artístico.
6: Coordinador artístico de este programa y de la estación. Y Rosa Concha, quien yo traje a la estación, le di leche cuando no tenía que comer, la ropé y todo, no fueron ni para mandarme un mendigo mensaje de cumpleaños. Usted que me está escuchando en este momento, público hermoso, ¿creen que estos merecen el perdón o no?
0: Ay,
6: una llamada.
0: Allí.
6: No, una llamada al aire. Si el público dice que no los perdone. Mira, se van
1: porque no podías entrar, porque todo es pura negatividad. Yo lo que le voy a regalar a la

0: madre en este 41 aniversario. Y es una burra. Buena barrida, por el amor de Dios. Eso yo es lo que le voy a regalar.
1: No, comadre, no. Yo nada más le voy a decir algo. Usted es una malagresía. Si el público en este momento me dice, Laura, no los perdones, le cerramos el micrófono a ustedes y me voy directamente.
0: Y se queda sola. A ver si
1: sí, me quedo sola.
2: No, la verdad. No, no, no, no, no. A ver, tenemos la llamada. Hola.
1: Hola.
3: Hola, Laurita. Buenas tardes.
1: ¿Cómo estás?
3: Muy bien, ¿y tú? Bueno, aparte de molesta con estos muchachos.
1: ¿Tú cómo ves? Qué cuéntame, ¿qué hacemos? ¿Cómo ves?
3: Pues mira, yo digo que le des una segunda oportunidad porque haces muy buena química en su programa.
2: ¡Ay, te amamos, hermoso! Pero y es que, ¿sabes qué? Esa
1: ¿no
2: química...
1: ¿No te sentirías muy triste que tus compañeros con quienes has convivido 6 años, no te filtren ni un mensaje? Porque, perdóname, pero la vida, estás ocupada. Pero le voy a leer el mensaje de la Rosa Concha, nada más para que usted, a juicio propio, usted tome la decisión conmigo. Mire, mire. A la 1:00 p.m, ni siquiera tan temprano. Mujer, toda la dicha y el amor. Qué tonta. Ayer anduve con mucho trabajo. Ahorita la festejamos.
0: Qué bonito, como se merece.
1: ¿Qué opina? ¿Qué opina? ¿Qué opina? Ni siquiera la pues sinvergüenza.
3: Sinvergüenza un poquito sí, pero al menos la intención es que te van a festejar y
0: ya
3: yo te quiero felicitar.
0: Perra. Ya no seas rencorosa porque te va a dar chorrillo el rencor.
3: A ver, ¿qué rencoroso, Laurita?
2: A ver, él te va a felicitar. Adelante con tu felicitación para Laura G, por favor.
3: Pues, Laurita, desearte que pases muchos años más aquí en compañía de todos, alegrándonos la tarde con Rosa Cocha, con el Conejo y a todo tu público. Muchas felicidades.
1: ¡Ay, hermoso!
0: ¡Te mandamos!
1: ¿Sabes qué? Yo soy muy feliz de nada más tenerlos desde hace 6 años. Este próximo mes cumplimos 6 años de estar con ustedes. Y nada más porque tú lo dijiste y porque el público siempre le cumple lo que me pide, voy a perdonar a esa malagradecida y ese malagradecido.
0: Yo
1: soy
2: a ver, Laura G.
0: Voy a hacer, pues ahora sí que un mensaje también.
2: Laura G, la verdad, me disculpo públicamente real no te mandé una felicitación.
1: Hoy
2: tenemos un programa, un programa muy especial para ti con todo nuestro amor, porque esa química que hemos construido, esa familia que hemos hecho en estos 6 años,
0: que le llaman.
2: La has construido tú, Laura G.
0: Chúpate esto, hablando de amamantarse, mira lo que tenemos para ti.
2: Sí, escúchalo, escucha lo que preparamos para ti.
1: Que prepararon hace 2 horas.
2: Para la titular de este espacio. Ella es Laura G, que está festejando 41 años de vida. Aquí nomás en la mejor
0: y
2: para ustedes.
0: Es un homenaje póstumo.
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1: Venga por allí, bonita tarde. Gracias a Liz por haber hecho posible este programa. Nuestro jefazo Andrés Salazar, el topo.
0: De parte de todo tu equipo, feliz cumpleaños, Lau.
2: Lau. ¡Feliz cumpleaños, Laura G!
3: Por andar de negativa. Tan bonito que pudo haber estado así nomás de derecho el mensaje.
1: Oigan, qué bonito, comadre, ves, conejito. Usted cállese, porque esto usted es posible
3: cállese, conejo,
1: a nuestra equipo. Señora productora hermosa Liz, el conejo. No se me va a olvidar, comadre, que usted, por andar muy ocupada, no me mandó un mensaje, ¿eh? No, ay, se reconoce, nada más no se molesta.
2: Oye,
1: nada más
2: pero espérate, espérate, porque también hay otra persona especial que nos mandó un audio felicitándote por tu gran cumpleaños el día de hoy en tu programa número uno. Escuchemos quién quiere felicitar a Laura G.
3: Cámaras y micrófonos de este programa.
4: Mi querida Laura G, me sentí como tú hablando en la radio. Sabes que te adoro, que estoy de verdad muy agradecida con Dios, con la vida, de tenerte conmigo, que seas una de mis grandes amistades. Ha sido un gran descubrimiento de mi trabajo y el que ahora tengamos esta relación de amiguis hace que te valore aún más. Eres la mejor mamá que le puedo haber tocado a Lisa y a Lucio, la mejor esposa para NASA y una amiga que de verdad quiero tener en mi vida siempre. Feliz, feliz cumpleaños, que sigan pasando los años y siga siendo igual de loquilla. Te quiero, amiga.
2: Tu amiga Cristal Silva se reportó con nosotros y quiso festejar, obviamente, este cumpleaños aquí en el programa.
1: Qué sorpresa de mi querida Cristal. Quien sí me escribió ayer, y me felicitó.
3: Armando la de frijol y tan bonito.
1: No, yo estoy muy agradecida. Oigan, ya, fuera de broma y fuera de WhatsApp. Muchas gracias a todos los que me mandaron mensajes el día de ayer. Cae en domingo, y cuando cae en domingo ya saben que uno también tiene otras cosas, pero muy agradecida de cumplir 41 años, muy agradecida a todos los mensajitos que me mandaron a través de redes sociales, por teléfono, que se hicieron presentes. Es una nueva etapa, un nuevo año. Voy a perdonar a Rosa Concha. No voy a ser rencorosa. Y vamos a seguir adelante. Eso, qué bonito. Que viva la vida, que viva el amor, que viva la fiesta. Sí,
3: y esta canción le encanta a mi comadre.
2: Espérate, pero antes de la canción, ¿qué crees? Hay juego en este momento porque estamos en los 16avos de final. 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
2: Tu equipo y de todos los radioescuchas se llama Naturalita. Es Jorge Medina y Josi Cuen.
3: ¿Cómo te encanta, mujer? Naturalita, hoy que es tu cumpleaños y te deseamos felicidades.
1: ¡Feliz 41 años!
2: Sorpresas, ¿eh?
3: ¡Ay, no parado! Años. Espérate, garrotes en
2: música, aquí nomás continuamos en cabina con Laura G. Aquí nomás en La Mejor.

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1: Ahí estamos de regreso en cabina con Laura G. Estamos disfrutando de estos momentos mundialistas espectaculares. Ya sabemos que esta semana, equipo que pierda, equipo que se va a su casa. Ay, y todo puede pasar.
2: ¡Qué miedo, qué miedo! Por ejemplo, ya se fue a su casa hoy Japón.
3: Ay, no ya me digas eso. Yo tengo un noviecito ahí en Japón. Que
2: ganó
3: no
2: Brasil.
3: Ver. Ya ni se avisó. Ganó ni
2: Sudáfrica también ya se fue.
3: Ay, no, ni digas otro noviecito sudafricano. A ver si no me embarazó y me dejó sola.
2: Se fue por
1: no, yo sí les quiero decir una cosa. Les voy a contar algo acá en treno. Y usted sabe perfectamente. Fíjese que el fin de semana me tocó estar y mandé un mensaje y un enlace para todos nuestros amigos sin derechos.
3: Ay,
1: que...
3: sí, te vi muy bien.
1: Porque me tocó ver el partido de Argentina en Argentina y no nos llegan ni a la uña del pie en celebración.
2: No manches,
1: yo nada más les voy a decir algo. Nada más decían, ay, gol, ay, no, yo decía, no, esto no, ustedes los mexicanos ya estaríamos vaciando los bares, haciendo fiesta, subiéndonos al mariachi, si nada más con medio gol ya festejamos, esto se creen mucho, nadie festeja como nosotros los mexicanos y mañana vamos a demostrar que sí podemos pasar a la final, sí, señores.
2: Por favor, Azcárraga, cómpranos la copa, ya que no se la compraste al América este año, cómpranos la del Mundial.
3: ¿Cómo dices eso del señor?
2: Sí,
3: oye, ¿cómo del dices señor esa cosa? Aparte, el que lo compra no es él.
2: No,
1: entonces, ¿quién es?
2: Ay, señor.
1: Ay, comadre, ¿cómo lo dice? Oiga, ay, la verdad es que sí es un ambiente mundialista espectacular. Sigan todas nuestras transmisiones, sigan todo lo que les estamos ofreciendo y sigan preparándose. Pero ha llegado el momento de que ustedes se lleven boletos para los mejores eventos. ¿En dónde? En la ruleta del boleto.
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1: Tenemos acceso doble a donde, comadre.
0: Hoy tenemos boletos para...
2: Pongan mucha atención porque está el show de dinosaurios animatrónicos en el Parque Naucali. Los quieres, márcanos. Cortesía de Laura G por su cumpleaños.
3: Sí, porque vale. Estamos de cumpleaños de parque. De manteles largos, de dale, no pierdas el tino. Mitos en el ring, este espectáculo inmersivo donde los relatos de México prehispánico cobran vida en la arena, México.
1: Ah, también tenemos boleto doble para el concierto de Noche de Cabrones con los originales de San Juan, el Compa Sacra y los Capos de México el 4 de julio en el Rodeo Texcoco.
2: Y el que anótele. No le canta las mañanitas a Laura G, no hay pastel, porque también tenemos boletos para el concierto del Trono de México, los Primos de Durango y Ponzoña Musical el viernes 17 de julio en la Nicolás Romero, allá en el Estado de México.
3: Y tenemos pastel para nosotros, porque aquí lo vamos a partir, y comuníquese usted para desearle feliz cumpleaños aquí a la Mujerujo en el
2: 5552-630-9777.
1: Hola. La conozco.
4: Ya los pajarillos cantan, la luna ya se metió. ¡Bravo, Laurita G!
2: ¿Cómo te llamas?
4: Me llamo Marisela. Muchas felicidades, pero ya nos hiciste sentir mal, Laurita G.
2: ¿Por qué?
4: Porque nosotros también somos la familia desde hace 6 añotes que la acompañamos.
3: Y si los pela, la familia G, les mandamos un abrazo a todos los de la familia G, que bueno, se están haciendo presentes en este momento. ¿Qué quieres decirle a Laura, mi amor, en este instante para todos nosotros?
4: Quiero decirle que es la siempre imitada, jamás igualada.
2: ¡Eso!
4: Que cumpla muchos años, mucha salud, prosperidad, amor, éxito, que ya lo tiene, que la queremos mucho, que nos hace pasar ratos muy, muy a gusto y que la extrañamos en televisión.
1: Ay, Marisela hermosa, gracias por hablarnos, por mandarnos este mensajito, por estar con nosotros y sobre todo por escucharnos. Eso, eso es lo más bonito. Gracias, Marisela. ¿A dónde te mando, Marisela? Lo que tú digas yo te llevo. ¿A dónde?
4: No puedo ganar todavía la brita allí, solamente hablé para felicitarte.
2: Ay,
3: esos son fans, no como el Conejo que tiene un club de fans.
2: Yo no tengo club de fans. No tengo.
1: Marisela, gracias, Marisela. Nada, qué bonito.
2: Otra llamada, hola, buenas tardes.
3: Bueno. Ay, no, estoy a punto de las lágrimas.
2: No llore. Bueno, ¿quién habla? Ay, el extraterrestre.
1: Ay,
2: los ovnis. Ahí estás, hola.
5: Buenas tardes.
2: ¿Quién habla?
1: ¿Quién habla?
5: Jessica.
1: Querida Jessica, gracias por marcarnos. ¿A dónde te mandamos,
5: feliz
1: Jessica?
5: Feliz cumpleaños, Laurita.
1: Ay, gracias, mi Jessica.
5: Espero que la hayas pasado muy bien.
1: ¿Perdona la Rosa Concha o no?
5: Pues ya que.
3: Perdón.
1: Ya que, ¿verdad?
3: Tu
1: ya.
3: Pueblo, señor.
1: Pero ¿la tengo en la lista negra o la saco de la lista negra? Lo que tú
5: no,
1: digas, Jessy.
5: La de la lista negra.
1: Ándale, saco, la saco de la lista negra. Bueno, comadre, le voy a dar otra oportunidad nada más porque
3: no es
1: Jessy
3: bueno,
1: dijo.
3: No es nada. Mi Jessica, te mandamos besos. Gracias por felicitar a la comadrita. Te mandamos muchos besos. ¿Quieres que te
1: mande? No, pero ¿a dónde la mandamos? ¿A qué boletos? ¿Qué te entrego, Jessy?
5: ¿Tienes para la señora presidenta?
1: Conejo, ponte a trabajar,
2: no,
1: conejo.
2: Por favor. No tenemos, se acabaron.
1: Conejo,
2: no, es que ya se acabaron.
3: Oye, mi vida, pero vete a los mitos en el ring, a Noche de Cañones, a los dinosaurios, o a dónde, a ver, el Trono de México. Yo quiero mandarte a uno de estos lugares, que no te vayas con las manos vacías. Dinos a esto en lo que te conseguimos los de la señora presidenta y con gusto, ahorita te.
1: El conejo
3: te
1: se va a poner a chambear desde ahorita.
2: Sí, te los consigo para mañana, pero dinos mientras para qué quieres.
5: Para el ring.
2: El ring. Mitos en el ring. Muy bien, felicidades.
3: Besos, mi amor.
5: Gracias.
2: A ti por existir.
1: Gracias. Vámonos a otra llamada. 5552-630-977. Hola.
6: Hola.
1: ¿Quién habla?
6: Fernando. Felicidades, Laurita.
1: Gracias, mi Fer. ¿Cómo estás?
6: Pues aquí trabajando, Laurita, y escuchando el mejor equipo de la mejor, Laurita.
1: Oye, Fer, ¿en qué trabajas? Cuéntanos, ¿en qué chambeas, Fer?
6: Trabajo en un equipo que se llama IMO. Se dedican a instalar mobiliario, es el mejor equipo.
1: A ver si le instalas algo a la Rosa Concha, por favor.
3: Para no embarazarme.
2: Mi
3: amor, instálame un Diu, que es lo que necesito para no embarazarme. Es que ando dando besos en todas las celebraciones de la fiesta futbolera. Así que en una nada y me quedo embarazada, que me instalen el Diu.
2: No creo,
3: señor,
2: usted ya no puede.
3: Instálame el cable,
2: ya está muy grande. ¿A dónde quieres ir? ¿Ya se le fue? ¿Ya no está?
1: Se nos fue, mi Fer. Ay, nos estaba chismeando bien sabroso, hombre. Una llamada más para irnos a música. ¿Quién habla?
3: Recuerden que estamos celebrando 41 años de Laura Margarita González Fernández.
1: No, señora.
3: Mi barra de la vida.
2: Escuchemos. Hola, buenas tardes. ¿Quién habla?
7: Feliz cumpleaños, mi Lau. Aquí Sergio Sepúlveda. Doy gracias a la vida de habernos encontrado en el camino. Yo te considero mi última gran amiga. Y estoy muy feliz de compartir no solo nuestro cumpleaños, sino la vida misma. Sabes que te extraño, estando tú a la distancia, pero al mismo tiempo sé que estás muy cerquita con nuestro pensamiento y en nuestro corazón. Te quiero y que sea un gran año para ti. Difícil de creer.
1: Oigan, punto importante, Sergio y yo cumplimos años el mismo día. El día de ayer, mi Serge cumplió y me tocó celebrarlo a distancia, mandarle un mensajito. Durante muchos años celebramos el cumpleaños juntos y ese es, yo también lo considero mi último gran amigo, porque qué bonita relación tenemos y nunca se va a romper. Una relación difícil de creer. Mi Serge, te quiero con todo mi corazón. Qué bonito, oigan. Se andan sacando la espina de que no me felicitaron el día de ayer.
2: Ay, Laura, ustedes, es que no, ¿verdad? Te esperabas esto. Realmente, este programa especial para ti.
3: Pero bueno, oye, te vamos a complacer, ¿qué crees? Con más música de la
2: gente. Esta canción sé que te gusta, la de Sí, señor, yo soy de rancho.
1: Como todos los que somos de rancho, arriba San Nicolás de los Garza, Nuevo León, sí, señor, Rayán del Norte.
2: Es el Commander, aquí nomás, en cabina con Laura. Y pásale a la fiesta, todavía hay pastel, ándele.
8: Así es, oiga, venimos de Culiacán, Sinaloa.
9: ¿A quién?
8: Otra vez, oiga, aquí andamos.
9: How do you guys do it?
8: ¿Cómo? No le entiendo, oiga.
9: ¿Cómo ustedes hacen para venir to the United States?
8: Chambeándole, oiga, como siempre lo hemos hecho, en el rancho.
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2: Gracias, Laura G. Antes de irnos a la pausa comercial, tenemos otra palabra más de la frase escondida. Más bien es una letra y es A.
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2: Aleluya.
3: Hacemos una pausa, pero mientras usted se sigue reportando, porque es cumpleaños de Laura G, lo estamos celebrando a lo grande aquí nomás, ¿verdad, comadre?
1: Anda sacándose la piedra, comadre. Anda sacándose la piedra.
3: Perrita,
1: perrita, sígale. Vámonos, corte y volvemos.
2: Aquí nomás.
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1: Estamos de regreso en Cabina con Laura G. Acabamos de escuchar buena música. Oigan, en este momento les voy a pedir que nos manden un WhatsApp. Un WhatsApp a nuestro chat de la Mejor FM. ¿Cuál es el teléfono?
2: 55 80 032 977. Es el WhatsApp. 55 80 032 977. Para que usted se ría con nosotros,
3: el
2: claro.
3: El sticker de la vida.
1: Les voy a decir una cosa. No le vamos a mandar el sticker de la vida. Le vamos a mandar un sticker animado muy bonito de cuando a mi Rosa Concha me la pelan. Me le quitan la peluca.
3: No, ¿cuál es peluca? Una cosa. Es que a ver, este día traía unas extensiones. Entonces estábamos, estaba un grupo y estaban haciendo el soundcheck. Ajá. Y realmente que me la atoró al de la guitarra.
2: Que le arranque las extensiones.
1: Les pido, por favor, mándenos un WhatsApp en este momento y le mandamos este sticker para que lo utilice dentro de sus conversaciones, porque este podría ser así como cuando me pelan, cuando se me cae el pelo.
3: No me pelas.
1: Cuando no me pelas o pélame, lo que usted quiera, mándenos y le mandamos este bonito sticker. 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
2: Gracias, esto. Laura Chía. Ahí te va otra palabra más de la frase escondida. Palabra de la frase escondida es de. De.
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3: Oigan, llegó el momento.
2: Otra felicitación, por favor. Hay otra sorpresa.
1: A mí.
2: Escuchemos con atención.
1: ¿Qué hago para merecerlo?
2: Por favor, Laura G, esto es fácil. ¡Feliz vida!
4: Estas son las mañanitas que cantaba el rey David. Hoy por ser tu cumpleaños te las canto a ti. Milau, te quiero tanto, amiga. Tú sabes cuánto te adoro y cuánto te admiro como mamá, como esposa. Y la parte que me toca a mí disfrutar como amiga, que eres una amiga incondicional, amorosa, generosa. Así que le pido a Dios que te cuide muchísimo y que te llene de más bendiciones de las que tienes. Te quiero mucho. Besos.
3: Cintia Rodríguez de Rivera, señoras y señores, es quien felicitó a mi comadre en este cumpleaños número 41. Su comadre, Cintia Rodríguez, comadre.
1: Oigan, ¿saben qué, comadre? Es que sí ha sido un año bien bonito, pero yo, ¿sabe por qué estoy muy agradecida? Porque tengo un equipo hermoso como usted, como mi conejo, como mi Liz, como mi jefazo Andrés Salazar del Topo.
3: Ay, mi
1: todo mi equipo. Porque ¿saben qué? Me permiten seguir siendo yo y sobre todo estoy agradecida con nuestro público. Mi amiga Sin, hermosa, preciosa, gracias por hacerte presente.
3: Con las amistades que se han sumado en el camino como Cintia Rodríguez de Rivera, que es un...
1: No, ya tenemos muchos años de ser amigas, comadre.
2: Qué bonito, cuánta amistad. Y nosotros que te amamos, Laura G.
1: Oigan, ay, yo que los amo.
3: Vamos a jugar unas palabras prohibidas.
2: No, ya vámonos mejor con la frase escondida, señora cumpleañera.
3: Bueno, pues ándale, pues, ya
2: rompiste. Ahí van las últimas dos palabras. Las últimas dos palabras para que usted gane y estos boletos para ver a el Tri de México. Las siguientes palabras son las tardes. Las
3: son
2: tardes.
3: Palabras, ahora pues, las
0: la frase escondida.
2: Las tardes, listo, lo
1: son
2: tenemos.
1: Las últimas dos palabras, vamos a recibir llamadas 5552630977. La persona que nos dé esta frase escondida que tuvimos que, ay, gracias mi señora productora por hacerla, va a ir a ver al Tri el 25 de julio en el Palacio de los Deportes. Nosotros tenemos los mejores boletos,
3: señorita,
1: los mejores eventos.
3: Señorita productora, el pensamiento
1: y mañana,
3: pecaminoso,
1: comadre,
3: no cuenta. ¿Qué?
1: Oiga, mañana hay fiesta aquí en Cabina con Laura,
3: pero
1: y completamente
3: supuesto,
1: en vivo porque todos vamos a prepararnos para el partido de México contra Ecuador. Música, borrachera. ¿Va a haber ley seca o no va a haber ley seca?
2: No sé, pero nadie la respeta.
3: Ahora no han ladrado nada,
2: no,
3: ¿verdad?
2: Ahora nada.
3: Qué
2: nada
3: bueno.
2: De la ley.
3: Dios, pues bueno.
2: Pues
3: bueno.
2: Es que ¿quién nos puede controlar ya, por el amor de Dios? Al rato la desilusionada
3: la
2: que nos vamos a dar,
3: no,
2: ¿verdad?
1: O no, o no, conejo. Ay, mira, no, el Chicharito dio una vez una entrevista bien interesante donde dice, ¿y si sí?
2: ¿Y si sí?
1: ¿Y si sí?
2: ¿Y por qué no?
1: Ya tenemos el no, vamos por el sí, vamos a tener, hay que imaginar cosas chingonas, diría el Chicharito.
2: ¡Eso! Claro, tenemos llamada, hola, buenas tardes.
5: Hola, hola, buenas tardes. Yo escucho En Cabina con Laura Gil.
2: ¿Y tu nombre es?
5: Angélica.
2: Angélica, ¿tienes la frase completa?
5: Sí.
3: A ver, échala, ah, hermana, y después una felicitación para la comadre. Venga, 3, 2, 1, 0.
5: Felicidades a la reina de las tardes.
2: ¡La respuesta!

0: Te vas a ir a ver al Tri. Y nada más te hago una pregunta, Angélica. ¿Quién va a ganar mañana y cuál va a ser tu marcador? Échalo.
1: México 1-0.
2: 1-0, sí, 1-0, sí.
3: Acabas de decir, hermana, razonable. Que tu boca sea de profeta. Y bueno, pues, comadre, ya sabe que le deseamos lo mejor de este mundo.
0: Pero ayer no me mandó mensaje, ¿verdad?
2: Laura G, fuera de broma, sabes que te amamos con todo el corazón, que celebramos y agradecemos tu vida y que este programa obviamente es tuyo.
0: Ah, yo que los quiero mucho, compañeros. Es un placer ser parte con ustedes de esta bonita barra de programación que tiene la mejor FM. Empezamos juntos y así seguiremos muchos años más. Gracias, mi querida Liz, por hacer todo tan bonito. Nuestro jefazo Andrés Salazar, el Topo, por siempre estar, por nunca perderse, por siempre acompañarnos. Mi comadre Rosa Concha Conejito, soy Laura G, ahora de 41.
3: Esta, ay,
0: ¿les digo
3: tira
0: algo?
3: Lo bueno es
0: sí
3: que
0: me pegó, comadre. Pues se me empezó a caer más el pelo, me salieron más arrugas, las chichis todavía las tengo levantadas. Pero no.
2: Y
0: más.
2: Nos vamos con una porra para Laura G de parte de tu equipo. Dice: una, dos, tres, alabío, alabao, alabim, bomba. Laura, Laura, ra, ra, ra.
3: Que sea un año lleno de dicha y de prosperidad.
2: Y de regalo mañana gana México.
0: Estoy bien preocupada porque algo quieren ustedes, ¿verdad?
3: Saben, chupapiedras, puro amor. El conejo que es puro lamebotas, puro chupepiedras, puro que esto que el otro.
0: ¿No?
3: Los
0: queremos. Bonita tarde. Mañana fiesta en cabina con Laura G porque va a ganar México. Sí, señores, hay que imaginar cosas chingonas.
2: Bye, bye.
3: Bye, bye.

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Son las 3:55.

0: 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Son las 4 con un minuto.
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Son las 4 con 20 minutos.

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0: 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Son las 4 con 30 minutos.
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0: son las 4 con 59 minutos.
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0: 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Son las 5 con 11 minutos.
1: Y una vez más, gracias.

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0: 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Son las 5 con 30 minutos.
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Son las 5 con 40 minutos.

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